0: propuestas. Alcaldía de Medellín, Fiscalía, Procuraduría y representantes de víctimas apelarán a la decisión de un juez de anular la imputación de cargos contra el exalcalde de Medellín y 12 personas por el caso Aguas Vivas. Contraloría General de la Nación alertó sobre rezagos en la implementación del acuerdo de paz. A propósito, el presidente electo Abelardo de la Espriella propone redefinir la política de paz del país. Colombia, por primera vez en su historia, es el país que más refugiados tiene a nivel mundial. El país cuenta con 2.8 millones, según datos oficiales de la ACNUR. Con una inversión superior a los 7 mil millones de pesos, la empresa de vivienda de Antioquia Viva avanza en la lucha contra el déficit habitacional en el Urabá. La estrategia hace posible la construcción de 320 viviendas.
1: Esta semana, el Festival Nacional Vallenato Mar y Acordeones convertirá en Ecoclí en el epicentro de la cultura, el turismo y los nuevos talentos del Caribe colombiano. El Festival de Cine de Jardín abrió la convocatoria Caleidoscopio. Pretenden seleccionar los mejores cortometrajes de ficción, documental y experimental.
2: Furia Roja, con buen fútbol, la selección española eliminó a la candidata Francia y se cita en la final, esperando rival entre Argentina e Inglaterra. Más que un partido, en un duelo lleno de estrellas y cargado de historia, Inglaterra enfrenta a Argentina por un cupo a la gran final del Mundial. Hizo respetar la casa, brazada a brazada, Colombia tuvo baño dorado en el Panamericano y se quedó con el título continental.
3: ¿Qué tal? Muy buenas noches, gracias por acompañarnos.

0: 7:04 de esta manera, con el servicio informativo, continuamos y lo dejo con las cariñosas, con una programación que entrega Jorge Mario Restrepo. Vamos a descansar mañana a las 5 de la mañana, volverá don Ayler Morales con el despertador. A las 7 de la mañana tendremos la Eucaristía desde mañana el miércoles, desde Santa Isabel. A las 8 vendrán las noticias del Nordeste, todo lo que ocurre en nuestra tierra del Nordeste con la lengua picante Jorge Mario Restrepo y el más chismoso de todos, Ayler Morales. Programación que mañana entonces entregará 89.4. Mientras tanto, lo dejo con las cariñosas en una programación que ha seleccionado Jorge Mario Restrepo para todos ustedes. Feliz noche para todos. Que Dios nos acompañe en el nombre del Padre, del Hijo y del Espíritu Santo. Amén.
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2: Martes de la 15ª semana del tiempo ordinario, 14 de julio. Del libro del profeta Isaías, capítulo 7, versículos 1 al 9. Cuando Ahaz, hijo de Jotam, hijo de Osías, reinaba en Judá, Razón, rey de Siria, y Pekaj, hijo de Remalías, y rey de Israel, fueron a Jerusalén para atacarla, pero no lograron conquistarla. Cuando el heredero de David le llegó la noticia de que los sirios acampaban en Efraín, se estremeció su corazón y el del pueblo, como se estremecen los árboles del bosque, agitados por el viento. Entonces el Señor le dijo a Isaías: Sal al encuentro de Ahaz con tu hijo Sear-Yasub, donde termina el canal de la alberca superior, junto a la calzada del batanero, y dile: Mantente alerta, pero tranquilo. No le tengas miedo a ese par de tizones humeantes. No te acobardes ante la cólera de Razón, rey de Siria, y de Pekaj, rey de Israel. No importa que tramen tu ruina, diciendo: Ataquemos a Judá, sitiémosla, conquistémosla y nombremos rey de ella al hijo de Tabel. Esto, dice el Señor, eso no llegará a suceder. Damasco es la capital de Siria y Razón es el rey de Damasco. Samaria es la capital de Efraín y el hijo de Remalías es el rey de Samaria. Pues bien, dentro de 75 años, Efraín será destruido y dejará de ser pueblo. Y si ustedes no creen en mí, también irán a la ruina. Palabra de Dios. Te alabamos, Señor. Salmo 48. Dios es nuestro defensor. Grande es el Señor y muy digno de alabanza en la ciudad de nuestro Dios. Su monte santo, altura hermosa, es la alegría de toda la tierra. Dios es nuestro defensor. El monte Sión en extremo norte es la ciudad del Rey Supremo. Entre sus baluartes ha surgido Dios como una fortaleza inexpugnable. Dios es nuestro defensor. Los reyes se aliaron para atacarla juntos, pero al verla quedaron aterrados y huyeron despavoridos. Dios es nuestro defensor. Allí los invadió el pánico y dolores como de parto, como un viento del desierto que destroza las naves de Tarsis. Dios es nuestro defensor. Del Santo Evangelio según San Mateo, capítulo 11, versículos 20 al 24. En aquel tiempo, Jesús se puso a reprender a las ciudades que habían visto sus numerosos milagros por no haberse arrepentido. Les decía: ¡Ay de ti, Corazaín! ¡Ay de ti, Bethsaida! Porque si en Tiro y en Sidón se hubieran realizado los milagros que se han hecho en ustedes, hace tiempo que hubieran hecho penitencia, cubiertas de sayal y de ceniza. Pero yo les aseguro que el día del juicio será menos riguroso para Tiro y Sidón que para ustedes. ¿Y tú, Cafarnaún, crees que serás encumbrada hasta el cielo? No, serás precipitada en el abismo, porque si en Sodoma se hubieran realizado los milagros que en ti se han hecho, quizá estaría en pie hasta el día de hoy. Pero yo te digo que será menos riguroso el día del juicio para Sodoma que para ti. Palabra del Señor. Gloria a ti, Señor Jesús.
3: La primera lectura del profeta Isaías de alguna manera nos presenta la amenaza contra el reino de Jerusalén por parte de reinos vecinos y ambiciosos de Siria y de Israel. Pero el profeta Isaías invita al rey en Jerusalén a conservar la calma y a que entienda que aquellos que le amenazan no son más que criaturas pobres. Dirá una expresión que nos pone a pensar: son restos de tizones de carbón humeantes que alardean, presumen, pero no pueden destruir la ciudad santa de Jerusalén. Y toda la fuerza que le da el profeta Isaías al rey Ahaz es que la fe en Dios, la fe en que Dios respalda, Dios cuida, Dios protege, Dios no falla, será la certidumbre y la tranquilidad de que estos reinos tizones de carbón humeantes no destruirán la ciudad santa. Por eso el salmo litúrgico de este día nos invita a proclamar: Dios ha fundado su ciudad para siempre y no permitirá que sea destruida. Pero pasemos al Evangelio de San Mateo, donde Jesús se duele y de alguna manera con amargura recrimina la increencia, la incredulidad, la dureza de corazón de ciudades como Corosaín y Betsaida, y afirmará de los habitantes de estas ciudades que si en otros pueblos como Tiro y Sidón se hubieran hecho los milagros que se han hecho en Corosaín y en Betsaida, hace tiempo que se habrían convertido a través de acciones penitenciales como colocarse en ceniza en la cabeza o vestirse en esa ruda túnica, un poco de costal, el sayal, actos típicos penitenciales en la mentalidad judía. Jesús les dirá que el juicio les será más llevadero o más severo, mejor, más severo el juicio para aquellos habitantes de ciudades donde por más que Jesús hizo milagros, ellos no creyeron. A diferencia de estas ciudades de Tiro y Sidón, donde no hubo tantos milagros, tanta palabra ungida de Jesús. Y afirmará claramente que ese día del juicio será más llevadero para una ciudad podrida en sus costumbres, corrupta en su moral como Sodoma, que las mismas ciudades de Corosaín y Betsaida. No sabemos la circunstancia exacta, lo sabremos en la eternidad, pero tuvo que ver Jesús mucha indiferencia, mucha apatía, mucha arrogancia de los habitantes de Corosaín y Betsaida para lanzar este juicio severo sobre ellos y de alguna manera recriminar su dureza de corazón. La pregunta que nos hacemos es: esta impenitencia, esta incredulidad, esta arrogancia, esta indiferencia impúdica y podríamos decir este desdén o desprecio al mensaje de Jesús, ¿fue solo de estas ciudades bíblicas o también ocurre y acontece en nuestro tiempo? ¿Tú qué respuesta darías frente a la fe que por 2000 años, con errores pero también con santidad, la Iglesia ha anunciado en tantas naciones, y sin embargo ves que el mundo tiene tiempo para sus negocios, sus deportes, sus proyectos, sus diversiones, pero a veces le parece a los hombres y mujeres de nuestra generación que tener tiempo y apertura de corazón a Dios es una tontería. Un llamado de Jesús al mundo de hoy, a una generación quizás endurecida por el pecado, porque eso hace el pecado en el ser humano, endurecer su corazón. La primera vez que se comete un adulterio, remuerde la conciencia, La segunda vez remuerde menos la conciencia. Y la décima vez dices, esto es normal, mis amigos lo hacen. Esto lo hace todo el mundo. Yo quiero esta otra persona, o por lo menos me gusta, de manera que justificas tu pecado. La primera vez que robas o te corrompes, te parece que es doloroso y te cuestionas. La segunda vez te cuestionas un poco menos y a la décima vez dices, ¿cómo no aprovechar este cargo público político y no sacar un patrimonio para mi vida, cuando todos los que han ocupado este cargo público político han sacado dinero y han robado? ¿Yo por qué voy a ser el tonto o la tonta que no lo voy a hacer? Y ahí descubrirás que el que no vive según como piensa, termina por pensar según como vive, traicionando sus principios éticos, sus valores morales, aprendidos desde la tierna infancia en el seno del ambiente familiar. Pero además, nos parece que a veces tenemos que pensar la vida en función solo personal, con egoísmo y mirando el drama de tanta inequidad, desigualdad, migraciones masivas por tema de falta de oportunidades, de guerras, de violencia, y tú te adaptas a esa realidad y se hacen dos ciudades dentro de tu ciudad y crees que estás haciendo el bien porque cumples con unas prácticas sacramentales, pero la justicia clama a Dios y Él te dice hoy a través de esta palabra que no dejes endurecer tu corazón siendo indiferente, insolidario, indolente con el sufrimiento de otros que quizás han tenido menos oportunidades en la vida y menos suerte de la que tú has obtenido. Hoy, que la codicia del dinero, la corrupción que vemos cada día en los medios de comunicación y se comenta en las redes sociales, que el adulterio, la vida de libertinaje, tantas expresiones de desorden moral, no endurezcan nuestro corazón como los habitantes de Corosaín y Betsaida. También aprendamos que el sufrimiento, cuando no se asume con fe y amor desde Dios, puede endurecer el corazón y llevarte a lanzar expresiones como estas, y a mí quien me ha ayudado en la vida, quien se ha acordado de mí, quien me dio oportunidades, yo me lo gané todo con mi esfuerzo, con trabajo, con sacrificio, yo no le voy a regalar nada a nadie porque la vida a mí nada me ha regalado, yo todo lo he conseguido con sacrificio. No hables así. No hables con amargura, que piensa que todo lo que tienes hasta hoy, empezando por tu propia vida, tu salud, tu familia, los talentos, carismas, cualidades y aún la misma suerte, lo que llamas la suerte que te ha acompañado hasta hoy, el regalo de Dios, porque con toda seguridad hay personas que han luchado como tú, han batallado como tú y quizás mucho más y no han tenido la suerte y la aparente bendición que tú has tenido. No te amargues ni te compares con los demás, no vale la pena. No sigas líderes que siembran odio, que se victimizan, que estigmatizan a los demás. Quizás porque no han tenido la suerte de ellos, la bendición que ellos aparentemente tienen, no es el camino, no es el camino de una vida en plenitud. Señor, que no seamos como los habitantes de Corosaín y Betsaida, y que recordemos la famosa expresión también en el antiguo Israel, Ojalá escuches hoy la voz del Señor. No dejes endurecer tu corazón. Que el Señor te bendiga abundantemente en este día y te dé lucidez y claridad para vivir de cara a Dios y siempre agradecido con Él. Y te bendigo en el nombre del Padre y del Hijo y del Espíritu Santo. Amén.
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0: En Serenata saludamos a nuestros oyentes.
1: Darío Pareja, Barrio Panorama de la Cruzada. Mil gracias por escucharnos. Mil gracias por estar con nosotros.
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1: Canciones del recuerdo para doña Celina Arango y familia en el municipio de Remedios, calle San Antonio. Usted, como nosotros, recordando el ayer.
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1: Un dulce recuerdo para tu corazón con esta canción, Serenata.

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0: En Serenata saludamos a nuestros oyentes.
1: Al jubilado del municipio de Segovia, don Gustavo Tobón, en el barrio La Paz. Usted, como nosotros, recordando el ayer. Saludos en Serenata.
0: A todos nuestros oyentes de Serenata, le agradecemos por su grata compañía.
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0: En Nordeste Estéreo te informamos la hora.
1: 8:47 PM.
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0: En Nordeste Estéreo te informamos la hora.
1: 9 de la noche, 15 minutos.
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0: En Nordeste Estéreo te informamos la hora.
1: 9:47 PM.
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0: En Nordeste Estéreo te informamos la hora.
1: 9:51 p.m.
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0: En Nordeste Estéreo te informamos la hora.
1: 10 de la noche, 15 minutos.
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0: En Nordeste Estéreo te informamos la hora.
1: 10:00 p.m, 45 minutos.
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0: estéreo, te informamos la hora.
1: 10 de la noche, 53 minutos.
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0: Nordeste Estéreo, te informamos la hora.
1: 4 de la mañana, 20 minutos.
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0: Dios te dé por cada tormenta un arco iris, por cada lágrima una sonrisa, por cada ayuda una bendición, por cada problema en tu vida un confiable amigo para compartirlo, por cada suspiro una bella canción y una respuesta a cada oración. Si fallaste ayer, no importa. Recuerda que cada día que amanece es una oportunidad que Dios nos da para empezar de nuevo. Que Dios te bendiga en este nuevo día.
1: El Salmo capítulo 23 en la parte número 4 dice: aunque ande en valle de sombra de muerte, no temeré mal alguno, porque tú estás conmigo, tu vara y tu cayado me infundirán aliento. Sabe, todos pasamos por momentos difíciles en la vida, o como dice este salmo, por valles de sombra de muerte. Muchas veces salimos rápido de ese valle, otras veces la tormenta demora un poco más. Ese paso por los momentos difíciles se hace más lento. En cualquiera de las dos situaciones, tenga algo seguro, es que Dios está a nuestro lado, que Él está con nosotros, que Él nos sostiene y que Él nos ayudará a salir de esa situación. Por eso dice: no temeré mal alguno, porque tú estás conmigo, tu vara, tu cayado me infundirán aliento. Cuando sienta que ese paso por los momentos difíciles, por ese valle de sombra de muerte, se está alargando, se está haciendo más demorado de lo normal, ore a Dios para que su fe no falte. Muchas veces es necesario pasar por ese valle. Y allí nuestra oración debe ser: Dios, dame fe para poder atravesarla. Dame fe para poder soportar. Dame la fuerza necesaria. Aunque no puedo ver la salida, aunque la situación está muy difícil, pero ayúdame para seguir avanzando a pesar de la situación. Recuerde que esos momentos difíciles nos ayudan a formar el carácter, la personalidad, nuestra forma de ser. Por eso no se rinda ante una prueba, no se rinda ante esa dificultad. Ríndase ante Dios, que es el dueño de la vida. Vea la prueba como una etapa más en la vida. Nada de lo que está viviendo es más poderoso que el Dios que usted y yo tenemos y que está dentro de nosotros. Recuerde, olvidando ciertamente lo que queda atrás, me extiendo a lo que está adelante. Cuando pases este momento de prueba, vas a ver cómo has crecido en tu fe, cómo has aprendido a depender de Dios. Habacuc, en el capítulo 3, en el versículo 17 dice: aunque la situación esté difícil, con todo, yo me alegraré en Dios, me regocijaré en el Dios de mi salvación. Y es el Dios de nuestra salvación, porque sabemos que saldremos de este momento difícil que estamos viviendo. Créale a Dios. No es tiempo de seguir llorando, de seguir lamentándonos, de seguir quejándonos. Seque sus lágrimas, levántese y empiece a dar pasos de fe. Y en cada paso, crea y declare la palabra de Dios. Crea que Dios le guía. Crea que Dios es su pastor. Y da el siguiente paso y crea que Dios es el Dios de su salvación. Y damos el tercer paso y decimos: Dios, tu vara y tu cayado me infundirán aliento. Y sin importar la circunstancia, damos el cuarto paso y decimos: tú estás conmigo. Levántese, porque esto no termina aquí. El Salmo 138:8 dice que Dios cumplirá su propósito en mí. Su misericordia, oh Señor, es para siempre. Le invito para que juntos oremos a Dios. Señor, te doy muchas gracias porque tú prometes acompañarme en el momento de la prueba. Gracias porque tú estás conmigo. Porque el Salmo 23 dice que tu vara y tu cayado me infundirán aliento. Señor, en este momento de prueba y de dificultad, en este momento donde camino por ese valle de sombra de muerte, donde siento perder la fe, donde siento que mi corazón desmaya, que ya no puedo más, tú prometes darme aliento, tú prometes inyectarme vida, tú prometes acompañarme. darme fe y fortaleza para soportar. Hoy me levanto creyendo que hay un futuro de esperanza para mi vida y me levanto a dar pasos de fe, a caminar en ese propósito tuyo. No importa la circunstancia, no importa lo que esté viviendo, hoy me levanto y camino en tu favor y en tu misericordia. Gracias, Señor, porque tú eres mi salvación y hoy sé que saldré de esta situación, que ya todo lo estás moviendo a mi favor. Gracias, Señor, por perdonar mis pecados.

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0: En Nordeste Estéreo te informamos la hora.
1: 4:52 p.m.
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Ave María, por Dios, ¿cómo amanecimos? ¿Cómo estamos? A ver, gente maravillosa, buenos días. Estamos listos, preparaditos ya las voces de la radio. Estamos listos para levantarlos con mucho ánimo. Traigo un repertorio de música. Ave María. Me ponía yo ayer a programar la música. Yo decía, esta música hace rato no suena en la radio. Más música que ya pasa como el canal, ya se lo olvida la gente, ¿no? Bueno, vamos a tener muchos repertorios bonitos dentro de nuestro mundo de la música popular de nueva, viejita. Y también clásicos del vallenato. ¿Qué tal? Muy buenos días, ya son las 5 en esta mañana, 9 minutos. Ailer Morales Muñoz les acompaña con mucho cariño, el despertador. Ya estoy levantadito, peinadito, arregladito. Ya estamos listos para iniciar este día. Estamos como hoy, hombre, estamos ya a que es quincena. Ya ve, María. Hoy ya es quincena y la quincena se siente cuando llega la quincena, la reina de la sintonía, como que me levanta con más ánimo. Muy bien, ya son las 5:09. Buenos días.

0: están los clásicos del vallenato. Esta canción muy bonita, hombre, ¿no? Se llama Amor de Hoy. Amor de Hoy en el despertador con mucho cariño.
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señores, Arely Celado. Ella es la reina de la música popular y eso se llama Mujeres y Despecho. Ya vino con las loterías, ya va a venir con las loterías. Los saluditos, porque ya la gente comenzó a escribir. Ave María. Ya me comenzaron a escribir. ¿Dónde está escuchando la reina? ¿Dónde? ¿A cuál levantó? ¿Qué estamos haciendo hasta ahora en la mañana? Pues cuéntame, cuéntame. Ahí está el 311-726-8846. Buenos días.

listos para llevarles los resultados oficiales de las loterías jugadas en el día de ayer. ¿Qué cayó ayer? ¿Qué cayó ayer por las loterías, Sailor? Cuénteme a ver, ¿qué cayó ayer por las loterías? Y tendremos también toda la información oficial. Los saluditos a la gente bien buena. ¡Qué rico! ¡Aló!

0: Bueno, les voy a contar, Lotería de la Cruz Roja cayó el 34-64. Lotería de la Cruz Roja, 34-64. La Lotería del Huila cayó 58-72. Huila, 58-72. Lotería de Cundinamarca cayó el 19-80. Cundinamarca, 19-80. El Paisita Noche, el 24-79. Paisita Noche, 29-74. Paisita Noche, 29-74. Play for Noche, 47-92. Chontico Noche, 22-05. Caribeña Noche, el 16-84. Cafetrito Noche, el 89-84. 89-84, por los cuatro después, ¿eh? Sinuano Noche cayó 19-10. El Astroluna Signo Acuario cayó 50-99. Y reiteramos las loterías oficiales en el día de ayer. Cundinamarca me lo hace que esta hora 19-80. Cundinamarca, Cruz Roja 34-64. Y Lotería del Huila cayó el 58-72. Muy, muy clarito a todos los resultados oficiales de las loterías jugadas en el día de ayer, con mucho cariño, porque estamos es en el despertador con mucho cariño.
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0: ¿Cómo amanecimos? Ay, María, por Dios, aquí viene Jesse Uribe. Ay, por Dios, ahora prepara el celular a ver, ya mira, ¿quién me queda esta hora de la mañana? ¿Qué hora es ya? Ya son las 5:19 minutos en el despertador. Veamos, yo veo por acá saluditos, vean. Me escribe María Victoria Oyente. ¿De dónde es? El 20 de julio, ¿cierto? Buenos días, Ailo, ¿cómo amaneció? Me regalas el tema Maldita Vida Sin Ti, vallenato. Y un saludo muy especial para todos ustedes que nos levantan con una programación muy especial. Buenos días, para saludar a mi tía Rubiela y a mi prima Nancy en la 40, y a todos, también a todos mis hijos que están aquí pues conmigo. Ah, bueno, ya todos nos envían el mismo mensajito, ¿cierto? Una fiel oyente de Las Pavas con una canción, Casita Vieja, güey. Y a mi mamá también en Bogotá, me la saluda, por favor, sí. Ella. Ok, con mucho cariño, mi amor, para eso estamos. Que usted me puede escribir a través del 311-726-8846. Y ahí me puedes dar el saludito que quieres saludar, que quieres escuchar con mucho cariño. ¡Jesse Uribe!

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0: Bueno, muy bien, el despertador me levanta, me anima, me apoya, siempre estará, me levanta. ¿Qué hora ya, Ailer? Porque es que vamos a llegar tarde. Ojo, pues ya son las 5:29 minutos, ya son las 5:29. En este amanecer, en este día, ya hoy es miércoles, mitad de semana, ¿eh? Ay, por Dios, en el mundo del mundial, ayer eliminaron a Francia, ¿cierto? Eliminaron a Francia ayer y con España. Hoy juega Argentina e Inglaterra. Vamos a ver qué será en el día de hoy, por Dios. En este mundial que sigue emocionante cada partido. Y que vea, siempre logramos pues disfrutar otro mundial más. Las cosas de la vida. Gracias a mi Dios disfrutamos otro mundial más. Ailer, saludame a la gente. Bueno, esta música parrandera. Está calentando oreja la gente, ¿cierto? Que calentamos y pende de música parrandera a esta hora. Vamos a saludar a la gente, al que me escribe, que me llama a esta hora, Ailer, con mucho cariño. Porque si la reina es así, la reina es con todo el cariño. Para poder nosotros estar al pie del cañón y sobre todo pues saludar a la gente en Villa que nos escribe a través del WhatsApp 311-726-8846. Un abrazo muy grande a todos que se levantan con nosotros. ¡Buenos días! ¡Hola!
1: Vale, buenos días. ¿Cómo amanece?
0: Bien, hombre, gracias a
1: Ailer Morales, me has sido tan amable y me colocas el temita, las estrellitas, nuestro egoísmo.
0: Nuestro egoísmo.
1: Gracias, una feliz mañana para toda la audiencia en Nordeste Estéreo.
0: Ahí estaba sonando el dúo Luz, La Hora Cero. Hace rato no sonaba, ¿cierto? Hace rato no sonaba. ¿Aló? ¿Aló? ¿Quién habla?
2: Buenos días, ¿cómo amaneció?
0: Ay, muy bien, mi amor, gracias a Dios. A ver, María, contento, como siempre.
2: Estoy escuchándolos todas las mañanas.
0: Ah, bueno.
2: No hay lugar para escucharlos.
0: Eso, bien bueno.
2: Para que me haga el favor y me complazcan con el disco Mamacita, Mamacita por los Relicarios. Y aquí la vereda la María Marina Estrada. Feliz mamacita. Día.
0: Mamacita.
2: Y gracias.
0: Vea, mamacita, mamacita. Mamacita, mamacita. María. Les gusta la guasca por las veredas, ¿sabe, María? Un abrazo. Bueno, me pidieron por aquí esta canción, Casita Vieja. Yo se la voy a ajustar con otra, Darío Gómez, bien buena, para que hagamos la parejita con el rey del despecho, Darío Gómez. ¿Qué hora ya, Ailer? Ya son las 5:31.

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1: Ahí está sonando, ahí está sonando. Despertaré muy bueno, ¿cierto? Dos con Darío Gómez. Usted me pone una, yo pongo la otra, pues para que sepa. Sobreviviré. Les llegué con saluditos. Esas son las 5:34 minutos. El despertador sí me levanta, sí me anima.

me levanta el vallenato. Gusta mucho el vallenato y la guasca, ¿cierto? La combinación perfecta para levantarse una vez a esta hora, un cafecito, un chocolatico. Ay, qué tan bueno para las familias que a esta hora levantan a sus niños a despacharlos rumbo a la escuela y colegio también con mucho cariño. Haciendo el chocolatico, el despacho ahí. Un abrazo a todas las familias. Acá en Segovia, en Remedios, en Santa Isabel, en El Tigre. A la gente linda también, vía Amalfi, en Amalfi, en Vegachí. Y a todos Corregimientos y Viveras, un abrazo muy grande. Nos encanta saludarlos, nos encanta despertarlos en el despertador que sí sabe levantar a la gente con mucho cariño.

0: Maldita, maldita vida sin ti. Estos oyentes y pie de música, ¿cierto? Ave María, pie de música. Ave María, levanta uno, estoy contento, está contento. Yo combino canciones viejitas, lo que ya no suena, y lo que pide el oyente para que combinemos una programación bien buena. Hagamos una programación bien buena. ¡Ey, buenos días! Ya viene amaneciendo, vea. ¿Qué hora ya fue? Ya son las 5:42. Ya son las 5:42 de este amanecer de hoy. Ahí les vamos a saludar a la gente, ¿qué? Vamos a ver quién nos escribe a esta hora de la mañana. Vamos a ver quién escribe a esta hora de la mañana, ya porque ya está siendo de la mañana, Ayler, ya casi el amanecer ya. Veamos, abremos nuestra línea de contacto a los oyentes. Buenos días, ¿cómo amanecieron? ¿Cómo están? A ver quién me saluda a esta hora de la mañana. Ah, para que me vea el cerco, para que todo. Ya levantó tan ligero.
1: Morales,
0: ¿qué es mío?
1: ¿Cómo amaneció?
0: Bien, gracias.
1: Morales, habla el cerco. Manito, me hace un favor.
0: Contame.
1: Me va a regalar la canción de los Viscontis. Ándate.
0: Ándate.
1: Manito, muchas gracias.
0: Andate, no pretendas.
1: Le mando un saludito a todos los oyentes. Que tengan un bendecido día. Dios me los bendiga a todos.
0: Muy bien, hombre, Sarco. Buenos días, Aire, para saludar a doña Ruth en el Tamarindo. Ella le gusta mucho la canción Venimos desde Abajo, de Jorge Luis Ortúa. Hace Jorge Luis Ortúa. Listo, con mucho cariño, para que la vamos a programar también. Aire, buenos días, ¿cómo amaneció? Ole. Aquí te saludo, ¿me puedes colocar un clásico? ¿Cuál será? Ah, ya sé cuál es. Será este, debe ser este. De Merchan y González. Sácale, Moralito. Listo, de una. Yo sé cuál es. Vea, vea. María. Estas clases. Esto ya casi no suena. Esto casi ya no suena, hombre. Se llama Merchan y González. Consejo de un amigo.

Sherry González. Hace rato no sonaba por esta emisora, ¿cierto? Bueno, música buena, viejita. Sígame escribiendo a través del 311-726-8846, donde está escuchando. Buenos días, feliz amanecer, los Visconti. Estamos en El Despertador.

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1: clásico. Aquí me suena de todo, aquí me suena de todo el despertador. Vean eso, por Dios, hombre, vean eso, escuche. Ave María. Antonio Aguilar, las nieves de enero. Se va a complacer a mamacita, mamacita de los relicarios, por ahí en Amalfi. Me han pedido canción de Jorge Luis Ortúa, también la voy a colocar enseguida. Cancioncitas que los oyentes están pidiendo, yo los complazco mucho. Pero les convido la musiquita bien buena para que suene también lo suyo bueno. Y los oyentes se levanten con la popular del FM. El despertador, ya son las 5:48.

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1: Hola, ¿qué tal, amigos? Aquí estamos nuevamente en este programa Palabras de Fe y Esperanza, donde estamos viendo lo que el Señor hizo a Saulo, ese hombre que perseguía a los cristianos. Pero vamos a continuar esta historia y a pedirle a Dios que nos permita entender qué quiere hablarnos a través de ella en nuestras vidas. Señor, te damos gracias por este día, por tu fidelidad, por tu amor, Señor, porque has tomado, Señor, historias de hombres comunes y corrientes para hablarnos hoy en nuestros tiempos, Señor. Padre, que esta palabra sea de edificación y sea de bendición para nuestras vidas y para nuestras familias. Te lo pedimos, Padre bueno, en el nombre de Cristo Jesús. Amén. Bueno, vamos a recordar un poco lo que hablamos en el programa anterior, que estábamos hablando de Saulo, un hombre que era fariseo, un hombre muy reconocido en el pueblo de Israel, pero que era un hombre que hablaba y decía ser temeroso de Dios, y por eso perseguía a todos los cristianos, porque ellos creían que los cristianos iban en contra de lo que Dios les había enseñado a través de Moisés, a través de sus leyes, a través de todo su historial, y por eso deciden perseguir a los cristianos. Y Saulo era un hombre con licencia para perseguirlos, con permisos de los principales sacerdotes y de los gobernantes. Y recordemos que él, yendo hacia Damasco, tuvo un encuentro cara a cara con nuestro Señor Jesucristo, tuvo un encuentro real, y él se le apareció y le dijo: Saulo, ¿por qué me persigues? Y luego le dice Saulo: Señor, ¿quién eres? Y él le dice: yo soy Jesús a quien tú persigues. Y él le dice: ¿qué quieres que yo haga? Qué maravilloso ese momento en el que Saulo, aunque yo sé que fue algo muy impactante, una luz le rodeó, una luz del cielo, dice Pablo en Hechos 26 en adelante, dice que esa luz era más fuerte que la del sol, y cayó él con los que iban a tierra, y esa voz le hablaba, y eso hizo que a partir de ese momento Saulo cambiara su manera de ver, de pensar, de vivir, porque tuvo un encuentro real con Jesucristo. A partir de ese momento Saulo ya no era más Saulo, era Pablo, Pablo de Tarso, para mí el más grande de los discípulos, un hombre que evangelizó, que predicó la palabra en 3 continentes por 3 veces. Es un hombre que expandió el evangelio, aunque le tocó muy difícil, le tocó vivir penalidades, dificultades. Pero lo más tremendo y lo más maravilloso y hermoso de esta historia es ver cómo un perseguidor de Cristo se volvió en el más aufermo, en el más fuerte seguidor y anunciador de la web, de las buenas nuevas. Y eso tiene que enseñarnos una cosa: que el ser humano jamás cambiará y será otra persona hasta que no tenga un encuentro real con Jesucristo. Pablo sabía, Saulo, en ese entonces Saulo, sabía todas las escrituras de memoria, era un hombre estudioso, era un hombre que conocía la teoría, pero no pasaba de ahí. Y es lo que pasa con muchos: saben acerca de Jesús, pero no conocen a Jesús. Y cuando Saulo tuvo ese encuentro, su vida fue transformada, su vida fue cambiada totalmente. Por eso yo quiero que usted y yo entendamos que solamente cuando usted y yo tengamos un encuentro real, cara a cara con Jesucristo, nuestras vidas serán diferentes, transformadas. Dígale al Señor Jesús que usted quiere tener un encuentro con Él. Dígale al Señor que le transforme. Dígale al Señor, como le dijo Pablo: Señor, ¿qué quieres que yo haga? Y verás que Dios hará una nueva criatura de ti. Dios hará nuevas cosas y grandes y poderosas contigo. Solamente dígale: Señor, así como Saulo, yo quiero tener un encuentro contigo y abrirte mi corazón para que hagas en mí tu perfecta voluntad. Amigos, esa es la palabra del Señor para hoy. Que el Todopoderoso les bendiga y hasta pronto.
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1: 6:01.
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2: ¡Una viejita bien buena! 6 de la mañana, 2 minutos. 2 minutos ya. Aquí está José Mogollón. Ayler Curella. Ya suena 6-2. José Mogollón, canciones bonitas de la música popular que no dejan de sonar. Esta canción se llama Amor a lo bueno, amor a lo rico, ¿no? A usted le gusta que la quieren como a lo bueno, ¿cierto? Aquí está. Buenos días, para los que apenas se levantan. Ya voy con los saluditos y la música que pide al oyente, con mucho cariño. Márqueme, escríbame, 311-726-8846. El despertador me acompaña.

0: está José Mogollón, artista de la música popular, muy buena, muy buena. Se llama Amor a lo Bueno. Bueno, Ailer Morales, vamos a saludar a la gente que... Vamos a saludar a la gente que me escribe, que me llama. Para los que apenas se levantan, es día de San Billete. Ya es quincena, por Dios, ya es quincena, Ailer, ya está, es quincena ya de San Billete, 15 día de julio del año 2026. Mañana es el día de la Virgen del Carmen, ¿ah? Mañana es el día de la Virgen del Carmen, Dios mío bendito, ¿cómo corre el tiempo? A ver, me escriben por acá una gente. Ah, pero vamos a mirar a ver si algunos me escriben bien mensajes de voz y otros me los envíen en mensajes de texto. Bueno, bien, vamos a ver aquí el sistema y una vez para que nos entregue el saludito a la gente bien especial de nuestro despertador, que siempre está muy atento a usted, los oyentes, porque es que a la clientela hay que atenderla. ¡Aló, buenos días! ¿Cómo estás, mi amor? ¿Cómo estás?
1: Hola, familia de Zapata en Segovia. Caballero, por favor, regálame el temita, el cantador de Vicente Fernández.
0: Ah, bueno, buenos días. Hola, buenos días. Ailer, ¿qué tal? Buenos días, un abrazo, güey. Pues como me amanecen, por favor me saludan a mi madre Dora Gómez y a mis hermanos que están a esta hora ordeñando, y también a Estela en Las Águilas. Bueno, muchas gracias, Nordes. Estela me regaló la canción, dos días, me dice por acá, hombre, dos días nomás. Buen día, por favor, Ailer, arranque pues, Dios lo bendiga, listo, que arranque pues, una canción de música norteña. Muy buenos días, amigos de la emisora Nordeste, Estero los saluda con mucho gusto a esta hora. Me ponen, por favor, una canción de tango, quiero escuchar un tanguito bien bueno. Yo soy fiel oyente, yo soy muy fiel oyente, desde las 4 de la madrugada estoy pendiente de la emisora y me encanta mucho. Ese es el panadero aquí de la Bastilla, ¿no? Listo, mijo. El oyente el que manda. Ya son las 6:08. Soñemos, Oscar La Roca.

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1: 6:15.
2: ¡Oh! ¡Vale, esa hora y le da esta vaina a ver! Ya son las 6:15, estamos en el despertador de la reina de la sintonía. Ayler, buenos días, ¿cómo amanecieron? ¿Cómo están? ¿Cómo iniciamos el día? ¿Dónde están? ¿En qué vereda? ¿O también en qué finca? ¿O en qué casita? ¿En qué barrio? Es que mucha gente se levanta aquí en la zona urbana a despachar los pelados también, escuchando el despertador. Hombre, muy bien, vamos con los saluditos a esta hora de la mañana, con mucho cariño, los saluditos que no pueden faltar en el despertador. Yo a todo mundo los saludo, me encanta saludar a la gente que se levanta con nosotros, hace el esfuerzo de enviar un saludito y con mucho gusto acá se los ponemos en esta emisora popular. ¡Listo! Veamos, a esta hora nos escriben desde la... ¿Este es donde es? ¿Qué es? Sur de la vereda, debe ser la Gorgona, ¿no? ¿Cómo se dice? ¿Verdad? A la Gardenia, la Gardenia. Bueno, vamos a saludarla, a ver. Hola, buenos días, Aida, para que me hagan el favor de regalarme el tema... Vana ilusión de Willy Rey. Listo, soy de la vereda La Gardenia del municipio de Amalfi. Un abrazo a todos los amalfitanos. ¿Cómo amanecimos allá pues en Amalfi? Estamos con calorcito allá o frío, ¿eh? Hola, buenos días, para que me hagan el favor de regalarme el tema. Bueno, listo, Vana ilusión. Vamos a ver que por acá también nos escribió. ¿Quién más? Yo veo, Sol de la Gardenia. Aquí nos estoy viendo un oyente más, Ana Rosa. Saludos a mi gente en Pocoró, Ayler, por favor, en Pocoró. Es que estamos en sintonía en la emisora popular tan bella allá de Pocoró. ¿Veis que me envían por acá mensajes? Ah, bueno, vamos a escuchar el mensaje de voz. Sí, yo tengo por acá también los mensajes que nos envían los mejores oyentes de esta grandiosa emisora. Y me encanta atender la clientela. ¡Aló! Buenos días, ¿con quién hablo? ¿Qué me escribe? Ahora sí, es que este mouse se me embolata. ¿Qué mouse tan barraco para andar rápido? ¿Ah? Bueno, ¿dónde estás? Pues que no te veo. Ahora sí te vi. Bueno, muy bien. Aquí estamos. Un saludito a la gente. Mientras me impreso, aquí esté. Ahora sí. ¡Buenos días!
3: Buenos días, Ayler.
2: ¿Cómo apareció?
3: ¿Cómo bien,
2: gracias a Dios.
3: Y aquí el 20, me hace el favor y me pones aquí. Voy de frente, la faraona.
2: La faraona del despecho, ¿cierto? Muy bien, las saludos de los oyentes que nos escriben con mucho cariño. Nos escriben, nos llaman, toda la gente que participa. Bueno, nos encanta saludarlos. Veo otro mensajito que me llegó por acá. Qué bueno que saludemos a la gente, hombre, que nos envía ese saludito. Se merecen nuestra máxima atención, ¿no?
4: Muy buenos días, ¿cómo amanecieron?
2: Bien, mi amor.
4: Bendecidos por el Señor.
2: Gracias, te
4: escuchando
2: amo.
4: El programa desde las 4 de la mañana. ¿Eh? Aquí en el Tamarindo.
2: Qué bonito.
4: Soy fiel oyente de la emisora. Pero a uno como que nunca lo complacen.
2: Por ¿cómo ahí, así?
4: De vez en cuando ve.
2: Ay, pero qué bueno, pecado, mi amor.
4: Hay un distrito, una hojita en blanco.
2: Una hoja en blanco, vallenato. Yo pegué esta aguasquerita, hombre, ¿no? Es que una hoja en blanco, el vallenato. Bueno, para eso estamos, mi amor, con mucho cariño. Para eso estamos, que aquí siempre todos los complacemos con el mayor de los gustos. Antes de irme con esta que me la han pedido también, este Francisco Gómez, tengo por acá el resultado oficial de las loterías. ¡Ay! Me acuerdo de Albeiro Rego. Me saluda el cantante Albeiro Rego en el Llano de Córdoba. Un abrazo muy grande a toda la gente linda del hombre. ¿Cómo siguió el hombre? Que me cuenten cómo siguió mi cantante, que estos días tuve un accidente y casi se me ave María, por Dios. Pero bueno, ya está en recuperación, gracias a mi Dios. Bueno, por acá le envío saluditos. Es que tengo por acá un saludo, ¿cierto, Ayler?

1980, Lotería de Cundinamarca, el 1980, resultados oficiales de la lotería jugadas en el día de ayer. Aquí estamos, en la emisora popular, porque usted nos ha dicho, Ayler, así está, y así es, mijo, que nos encantan los saluditos bien, bien especiales. Y por acá también, para terminar la hora de los saludos, nos envía por acá como un cumpleaños, algo así. Veamos quién nos saluda a esta hora de la mañana con el cumpleaños, que por favor, vamos a saludarlo a esta hora de la mañana. Listo, saludamos con mucho cariño. Saludo para Alex y Houslo en su cumpleaños de parte pues de Jonathan, el elegido, y su canción El Soltero. Bueno, suena por Nordeste Estéreo, que suene la canción del soltero por acá por esta emisora. Saludo para Alex y Houslo en su cumpleaños de parte de Jonathan, pues, con mucho cariño, el elegido. Se llama El Soltero. Aquí estamos en El Despertador. Porque me suena, me suena.

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4: 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En Nordeste Estéreo te informamos la hora.
5: 6:30.
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1: El Despertador me levanta, Ayler, me anima. Aquí complaciendo a los oyentes, complaciendo uno por uno, porque muchos piden mucha música ahí. Y ahí vamos con despacio, ahí vamos, ahí avanzamos. ¿Cómo estamos? Ya son las 6 de la mañana, 37 minutos, que ya 2 horas no nos da para tanta música en El Despertador, ¿cierto? Tenemos mucha música para complacer, para saludar. Bueno, y con despacio vamos yendo en esta programación de las mañanas informativas a las 8 en punto, a las 7:45 el bloque informativo. A las 7 la Santa Misa, si Dios lo permite. ¡Aló! ¡Buenos días!
2: Buenos días, ya aquí el llano con Juan Diego.
1: Juan Diego, ¿cómo amaneció?
2: Ya se lo me pone soberbia o me soberbia.
1: Esa música aquí, soberbia es como música colombiana, ¿cierto? ¡Aló! ¡Buenos días!
3: Buenos días, señores locutores.
1: ¿Cómo amaneció?
3: Saludarlos. Que
1: está?
3: Tengan un bendecido día.
1: Sí.
3: Para que haga el favor y me coloquen la canción de luto en las cantinas. Gracias. Nos vio la gente de Oca.
1: Gente de Oca, un abrazo a la gente de Oca, que me sale la gente de Pocoró, Bailer, también que están en sintonía. A la gente linda de Pocoró, un abrazo, por acá les envían con mucho gusto. En El Despertador, esta canción me la pidieron desde Amalfi. Se llama, es de los relicarios, que hay, Bailer, pero es que no me sale la música. ¿Ves? Mamacita, mamacita de los relicarios. Tienes que tener paciencia, mi amor. Hay muchos oyentes que están llamando. Y a todos los complacemos con mucho cariño.

0: Mamacita, mamacita, los relicarios, buena canción, clásico, qué guasca. Encantan las guasquitas, y también de vez en cuando el
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0: Aquí estamos, ya son las 6:41. Luis Alberto Posada, borraré tu recuerdo. 6:41, El Despertador.

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2: Hoy viene que estamos en el despertador de la reina, la emisora popular. Ailer Morales Muñoz les acompaña con mucho cariño.
0: Ave María, me perdió a las 7 de la Santa Misa, 7:45 el bloque informativo. Ven, todo aquí en la mañana.
2: Vamos con los saluditos también de la gente que nos escribe. 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Los oyentes pues con los servicios sociales con mucho cariño a esta hora de la mañana. A ver, yo veo por acá también, tengo por acá más saluditos. Vamos a ver si tenemos más saluditos de los oyentes, porque nos encanta saludarlos, nos encanta atenderlos muy bien. Como es de bueno que a uno lo atiendan bien. Ave María, a mí me encanta bien atender la clientela. ¡Aló, buenos días!
3: ¿Cómo? Son tan amables, me complacen a Haider Saldarriaga por Haider estar cumpliendo un año más de vida en Vegachil, Finca El Paraíso, de parte de sus padres. Que le desean que esté cumpliendo muchos años más.
0: Ah, bueno, mija.
3: Y de sus hermanos y de su hijo. Le deseamos que cumpla muchos años más. Bueno. Y a William, que ya cumplió años también, ¿sí?, este mismo mes. Y para Luis Eduardo también, que cumple años el 21. El padre de Haider.
0: Bueno, muchas gracias. Bueno, mi amor, con mucho cariño, aquí la tenemos bien, aquí siempre tenemos bien la clientela. ¡Aló, buenos días!
4: Buenos días, señores locutores, que el Señor nos los bendiga, bendiciones para todos ustedes. Para si me hace el favor, me pone una canción bien bonita de Los Alegres Cordilleras, que hace tiempo no se escucha. Dios me los bendiga, feliz día.
0: Bueno,
4: muchas bendiciones para todos.
0: Muchas bendiciones, mi amor. Muchas gracias por escucharnos en El Despertador. Nos alegra mucho saber de ustedes que están ahí pegaditos de la señal, de donde me escriben, de donde pueda escribirme con mucho cariño. Lo hacemos con mucho cariño, Ailer. Buenos días, vamos a ver si por... esto es como ya un mensaje privado. Estaban escribiendo el párroco de Santa Isabel, ¿cierto? ¡Aló, buenos días! ¡Hola! ¿Cómo amaneció? ¡Buenos días! Aquí estamos en El Despertador con mucho cariño. Me pide una canción de Willy Rey, pero... ¡Ah, sí! Aquí está. Vana Ilusión de Willy Rey con mucho cariño. Y en El Despertador lo hacemos con mucho gusto. Hay de pronto canciones que... Hay unas que de pronto no nos alcanzan a sonar por el tiempo, pero bueno, vamos a estar en la jugada, pues. ¡Listo! ¡Aquí está Willy Rey! Se llama Vana Ilusión.

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2: Muy bien, el despertador de la reina de la sintonía nos pide canciones y canciones. Bueno, no. Diego Pérez nos pide esta canción soberbia. Con esta nos vamos, yo creo que con esta nos vamos ya, ¿cierto? No nos queda nada tiempo para más canciones, creo yo. Ya son las 6:51 en el despertador de la reina.

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3: Ya nos vamos del despertador. Con mucho cariño, muchas gracias por los oyentes que nos escribieron algunas canciones. Vamos a anotarlas aquí porque las quedamos debiendo por el tiempo, pero hay una que otra con mucho cariño lo vamos a complacer. Listo, nos vamos del despertador. Ya viene la Santa Misa, va a ser hoy creo que de Santa Isabel. Y traeremos también pues la programación de a las 7:45 el bloque informativo, a las 8 las mañanas informativas con Lengua Picante de Jorge Mario Restrepo. Pues ya regresamos, vamos a esta pausa comercial.

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0: tiene, mi Hijo Santo. Amén. Muy buenos días. Celebramos entonces por las intenciones. Acción de gracia, familia Mejía Arias y familia Hernández Barreneche, en este quinto día de la novena, en honor al Divino Niño, en este último día de la novena, en honor a la Santísima Virgen del Carmen. Y vamos a unirnos a la familia Arango Poloche, para que celebremos también en acción de gracias al Dios Uno y Trino, a la Santísima Virgen María, por todos los beneficios que a esta familia le concede y nos concede también a nosotros. En el nombre del Padre, y del Hijo, y del Espíritu Santo. Amén. La gracia de nuestro Señor Jesucristo, el amor del Padre, la fuerza y la comunión con el Espíritu Santo esté con todos ustedes.
1: Con tu espíritu.
0: Pidamos al Señor que nos conceda el perdón de nuestros pecados, luz y acierto para no fallar, espíritu de conversión permanente y de arrepentimiento sincero en nuestra vida. Oramos también por los que están realizando esfuerzos de rehabilitación de algún vicio, de alguna esclavitud. Hay mucha lucha para la superación de tantas cosas, pero a veces no nos rinde porque de pronto falta que nos ayudemos más con la oración, pidiendo mucha sanación, mucha liberación de todas esas cosas. A veces la gente tiene mucho deseo de salir adelante, pero tiene la voluntad muy afectada por vicios, apegos indebidos, cruces innecesarias, problemas gravísimos de los que se meten, quisieran salir, pero no hay voluntad. Entonces también pedimos por ellos y por nosotros que el Señor nos libre de nuestros apegos indebidos. Yo confieso ante Dios Todopoderoso, ante ustedes, hermanos, que he pecado mucho de pensamiento, palabra, obra y omisión. Por mi gran culpa. Por eso ruego a Santa María, siempre Virgen, a los ángeles y a los santos, y a ustedes, hermanos, que intercedan por mí ante Dios nuestro Señor. Dios Todopoderoso, tenga misericordia de todos nosotros, perdone nuestros pecados y nos lleve a la vida.

0: Oremos. Oh Dios, que has elevado admirablemente, celebramos la memoria de San Buenaventura, obispo y doctor de la Iglesia. Oh Dios todopoderoso, concede a cuantos hoy celebramos la memoria del obispo San Buenaventura, aprovechar su admirable doctrina e imitar constantemente su ardiente caridad. Por nuestro Señor Jesucristo, tu Hijo, que contigo vive y reina la unidad del Espíritu Santo y es Dios por los siglos de los siglos.
1: Lectura del libro de Isaías. Esto dice el Señor: ay de Asiria, vara de mi ira, mi furor es bastón entre sus manos. Lo envió contra una nación impía, lo mandó contra el pueblo que provoca mi cólera, para saquearlo y despojarlo, para hollarlo como barro de las calles. Pero él no lo entiende así. No es eso lo que piensa en su corazón, sino exterminar, aniquilar naciones numerosas. Porque se decía: con la fuerza de mi mano lo he hecho, con mi saber, porque soy inteligente. He borrado las fronteras de las naciones, he saqueado sus tesoros, y como un héroe he destronado a sus señores. Mi mano ha alcanzado a las riquezas de los pueblos, como si fueran un nido, como quien recoge huevos abandonados, recogí toda su tierra. Ninguno batió el ala, ninguno abrió el pico para piar. Se enorgullece el hacha contra quien corta con ella. Se gloria la sierra contra quien la mueve, como si el bastón moviera a quien lo sostiene, o la vara sostuviera a quien no es de madera. Por eso, el Señor Dios del universo debilitará a los hombres vigorosos, y bajo su esplendor encenderá un fuego abrasador. Palabra de Dios.
2: Al salmo respondemos: el Señor no rechaza a su pueblo. Trituran, Señor, a tu pueblo, oprimen a tu heredad. Asesinan a viudas y forasteros, degueñan a los huérfanos.
3: Señor no rechaza a su pueblo.
2: Y comentan: Dios no lo ve, el Dios de Jacob no se entera. Entérese en los más necios del pueblo, ignorantes, ¿cuándo discurrirán?
3: El Señor no rechaza.
2: El que plantó el odio no va a oír, el que formó el ojo no va a ver, el que educa a los pueblos no va a castigar, el que instruye el hombre no va a saber.
3: El Señor no rechaza a su pueblo.
2: Porque el Señor no rechaza a su pueblo ni abandona su heredad. El juicio retornará a la justicia y la seguirán todos los rectos del corazón.
4: Señor,

0: El Señor esté con ustedes. Lectura del Santo Evangelio según San Mateo. En aquel tiempo tomó la palabra Jesús y dijo: Te doy gracias, Padre, Señor del cielo y de la tierra, porque has escondido estas cosas a los sabios y entendidos, y se las ha revelado a los pequeños. Sí, Padre, así te ha parecido bien. Todo me ha sido entregado por mi Padre, y nadie conoce al Hijo más que el Padre, y nadie conoce al Padre sino el Hijo, y aquel a quien el Hijo se lo quiera revelar. Palabra del Señor.
1: Gloria a ti, Señor Jesús.
0: Las palabras de este evangelio borre nuestros pecados. Amén. Muy importante resaltar el poder de Dios sobre todo. Por eso está esta estrofa de el Salmo, me quedó mal leída. Dice: el que plantó el oído no va a oír. Hay que resaltar ese interrogante. El que formó el ojo no va a ver. El que educa a los pueblos no va a castigar. El que instruye al hombre no va a saber. A Dios siempre tiene el dominio sobre todo. Es frecuente que pensemos que la voluntad de Dios solo se realiza interrumpiendo el curso de los hechos. ¿Cuántas veces pedimos: Señor, acaba con esta gente, acaba con esta violencia? Y entonces pensamos que así es y que eso es fe. Por ejemplo, se planea un ataque terrorista que podría matar a cientos de inocentes, tal vez por matar a un criminal. Y entonces Dios interviene y frustra el ataque. Digamos eso. ¿Qué diríamos seguramente? ¿Qué diríamos? Se hizo la voluntad de Dios, que no dejó a esos fascinerosos que hicieran su propia voluntad. Pero ¿cómo le parece que eso no es así? Eso no es así. Y no es eso lo que se le pide a Dios. Porque es que los que provocan los ataques también son hijos de Dios. También. ¿Ve? De la primera lectura debemos aprender que no siempre es así. No siempre es así. Los asirios creen que es logro solo de ellos, pero el profeta Isaías tiene, sin embargo, otra opinión. Otra opinión. Asiria es un instrumento en las manos de Dios. Los asirios no conocen al Dios de Israel. Los asirios van a destruir o destruyeron el pueblo del norte y ahora se disponen a destruir el pueblo del sur. Esos no conocen a Dios. Sin embargo, Dios los llama instrumentos de Él. Lo que no alcanza a visualizar el pueblo de Dios es que Dios está castigando a su propio pueblo y está utilizando como hacha para castigar a su pueblo a un pueblo extranjero. Los sirios vienen como a cumplir una cierta función para pronto desaparecer. En realidad, Dios está utilizando para castigar a su pueblo, a los asirios. La comparación es precisa. Él lo dice claramente en esta lectura. Los asirios son el hacha, y quien blande esa hacha es Dios. Dios contra su propio pueblo para darle una lección. Tal vez la lección más importante que podemos aprender de este ejemplo, que es plenamente histórico, es que podemos esperar siempre que Dios actúe, actúe. O bien para librarnos de caer en las malas, o bien para castigarnos también cuando lo merecemos. Así es sencillo, ¿no? Él no es un alcahuete. Nos ama mucho, pero no es un alcahuete. Él es misericordioso, pero también hace justicia a los propios y a los extraños. Los sabios, ahora ya pasando al Evangelio, los sabios y entendidos según el mundo no entienden estas cosas. Pero es sabiduría divina puesta en sus hijos que entendamos que a Dios se las pagan tanto los suyos como los que no son suyos. Así es, ¿sí? Esos sabios, según el mundo, saben distinguir las señales del exilio, del que padece necesidad, quizás porque han tenido que utilizarlas, esas señales, en su momento. Cuando Dios libera a su pueblo, ya por allá de Babilonia, entonces cree que Dios por fin castigó a los enemigos y los dejó libres, ¿no? El Señor los dejó el tiempo que tenía que dejarlos en Babilonia. Y coge un nuevo rey para regresar al pueblo. Ahora ya es el rey de los persas, Ciro. A él lo llama mi siervo. Otro que tampoco conoce a Dios. El rey de los persas también, paganos, idólatras, profanos y todo eso. Y también lo llama Dios mi instrumento. O sea, utiliza a los enemigos del pueblo como instrumento para darle una lección al pueblo. Utiliza a los enemigos del pueblo como instrumento también para liberar a su propio pueblo. Eso es lo que significa que Dios siempre tiene la sartén por el mango. Hermano, pidamos al Señor un corazón sencillo, humilde, como por el que Él da gracias al Padre, para que comprendamos todas esas cosas. Ese es el lenguaje de Jesús. Esa es la atmósfera que irradia, discreta, humilde y pura, la Eucaristía, que está hecha de sencillez y de humildad. Gloria a Dios por las enseñanzas que nos da en este día. Amén.

0: conmigo y con toda la iglesia, hermanos y hermanas, para que este sacrificio sea agradable a Dios Padre Todopoderoso.
1: El Señor reciba de tus manos este sacrificio para alabanza y gloria de su nombre, para nuestro bien y el de toda su santa iglesia.
0: Oremos. Señor, en la memoria de San Buenaventura, te pedimos que nos sirva de provecho esta ofrenda con cuya inmolación concediste que se perdonasen los pecados del mundo entero. Por Jesucristo nuestro Señor.
1: Amén.
0: El Señor esté con ustedes.
1: Y con tu espíritu.
0: Levantemos el corazón.
1: Lo tenemos levantado hacia el Señor.
0: Demos gracias al Señor nuestro Dios.
1: Es justo y necesario.
0: En verdad es justo y necesario. Es nuestro deber y salvación darte gracias siempre y en todo lugar, Señor Padre Santo, Dios Todopoderoso, por Cristo, Señor nuestro, porque nos concedes la alegría de celebrar hoy la memoria de San Buenaventura, obispo y doctor de la Iglesia, fortaleciendo a tu Iglesia con el ejemplo de su vida santa, instruyéndola con su palabra, protegiéndola con su intercesión. Por eso, con los ángeles y con la multitud de los santos, te cantamos el himno de alabanza, diciendo sin cesar.

Santo, eres en verdad, Padre, fuente de toda santidad. Santifica estos dones con la efusión de tu Espíritu, de manera que sean para nosotros el cuerpo y la sangre de Jesucristo nuestro Señor. Cuando iba a ser entregado a su pasión voluntariamente aceptada, tomó pan, te dio gracia, lo partió y lo dio a sus discípulos diciendo: tomen y coman todos de él, porque esto es mi cuerpo que será entregado por ustedes. Señor mío y Dios mío, aumenta nuestra fe y concédenos el don de la paz. Del mismo modo, acabada la cena, tomó el cáliz lleno de vino, de nuevo te dio gracias y lo pasó a sus discípulos diciendo: tomen y beban todos de él, porque este es el cáliz de mi sangre, sangre de la alianza nueva y eterna, que será derramada por ustedes y por muchos para el perdón de los pecados. Hagan esto en conmemoración mía. Señor mío y Dios mío, aumenta nuestra fe y concédenos el don de la paz. Este es el sacramento de nuestra fe. Así pues, Padre, al celebrar ahora el memorial de la muerte y la resurrección de tu Hijo, te ofrecemos el pan de vida y el cáliz de salvación, y te damos gracias porque nos haces dignos de servirte en tu presencia, celebrando esta liturgia. Te pedimos humildemente que el Espíritu Santo congregue en la unidad a cuantos participamos

del cuerpo y de la sangre de tu Hijo. Acuérdate, Padre, de tu Iglesia, extendida por toda la tierra para que la lleves a la perfección, con el Papa León, nuestro Obispo Luis Albeiro, con todo el orden episcopal, presbíteros y diáconos, y a todo el pueblo redimido por ti, que vive su sacerdocio bautismal cuando celebra la Eucaristía, vive la vida sacramental, la vida de oración, la vida de caridad. Oramos por nuestros hermanos difuntos. Sobre todo oramos para que el Señor tenga misericordia, mucha más misericordia de aquellos que se fueron de esta vida mortal para la vida eterna, sin un arrepentimiento sincero, sin su conversión, sin pedir perdón. Dios, que es misericordia infinita, escuche por ellos nuestra oración. Y ten misericordia de todos nosotros, Señor. Especialmente te pido que concedas fortaleza, optimismo cristiano, o esa santa resignación cristiana que consiste en hacer todo lo que humanamente, con las fuerzas que Dios nos ha dado, lo hagamos, y aquello que no podamos hacer nosotros, lo ponemos totalmente en sus manos, y en las manos de María Santísima, por la que pedimos su intercesión. Pedimos también la intercesión de San José, su castísimo esposo, patriarca de la Iglesia. Pedimos la intercesión de los apóstoles y los mártires, de San Buenaventura, obispo y doctor de la Iglesia, de Santa Isabel de Hungría, del Beato Marianito, poderoso intercesor por nuestra diócesis y todos los santos. Merezcamos, junto a ellos, por tu Hijo Jesucristo, compartir la vida eterna y cantar tus alabanzas. Por Cristo, con Él y en Él, a ti, Dios Padre omnipotente, en la unidad del Espíritu Santo, todo honor, toda gloria, por los siglos de los siglos. Movidos por la fuerza del Espíritu Santo y enseñados por Jesús, digamos con mucha fe: Padre nuestro que estás en el cielo, santificado sea tu nombre, venga a nosotros tu reino, hágase tu voluntad en la tierra como en el cielo. Danos hoy nuestro pan de cada día, perdona nuestras ofensas, como también nosotros perdonamos a los que nos ofenden. No nos dejes caer en la tentación y líbranos del mal. Líbranos de todos los males, Padre, y concédenos la paz en nuestros días, para que, ayudados por tu infinita misericordia, vivamos siempre libres de pecado, protegidos de todo mal, de todo peligro, mientras esperamos, orantes, la última venida gloriosa de nuestro Dios y Salvador Jesucristo. Tuyo es el poder y la gloria por siempre, Señor. Señor Jesucristo, que dijiste a los apóstoles: la paz les dejo, mi paz les doy, no tengas en cuenta nuestros pecados, sino la fe de tu Iglesia, conforme a tu palabra, concédenos la paz y la unidad, tú que vives y reinas por los siglos de los siglos. La paz del Señor esté siempre con ustedes. Démonos en la presencia de Jesús sacramentado el saludo de la paz.

0: aquí está Jesucristo, el Cordero de Dios, que quita los pecados del mundo.
1: Señor, no soy digna de que entres en mi casa, pero una palabra tuya bastará para sanarme.
0: Te doy gracias, Señor, porque has dado a conocer estas cosas maravillosas a los humildes, a los sencillos, dice el Señor.

0: Alma de Cristo, santifícame. Cuerpo de Cristo, sálvame. Sangre de Cristo, embriágame. Agua del costado de Cristo, lávame. Pasión de Cristo, confórtame. Oh, mi buen Jesús, óyeme. Dentro de tus llagas, escóndeme. No permitas que me separe de ti. Del enemigo malo, defiéndeme. A la hora de mi muerte, llámame. Mándame ir a ti para que con tus santos te alabe y te bendiga por los siglos de los siglos. Amén.
1: Hoy a las 6 de la tarde haremos el noveno día de la novena en honor a la Virgen del Carmen. Hoy miércoles 15. Mañana a las 4 de la tarde tendremos la celebración en la capilla de los lagos y la procesión, con mucho recogimiento y con mucha esperanza en el Señor, porque a veces esa fiesta del Carmen se ha convertido más en folclor que en fe, sobre todo los pueblos grandes, y entonces los más interesados en la majestuosidad de las procesiones y la fiesta de la Virgen del Carmen no son a veces los sencillos, los humildes, sino los cantineros, los de los bares, los de los prostíbulos y toda esa gente que busca hacer su agosto en julio. En el 16 de julio es triste, ¿no?, que en esas fiestas religiosas haya más folclor que fe, a veces hasta con desorden, sí. Entonces eso al Señor no le gusta, esa clase de celebraciones utilizando unas fiestas que son eclesiales, que son sagradas, que fortalece la fe de nuestros pueblos, y se van es como por otro lado más bien, ¿cierto? Entonces, nosotros con recogimiento, hagámosle la fiesta a la Virgen del Carmen. Mañana 16, hoy, invitamos a terminar el novenario en honor a la Virgen del Carmen. Hoy tenemos un funeral. Desafortunadamente, nuestra gente joven los estamos despachando para el cementerio, llenos de vida, y se les esfuma en un momento. A las 2 de la tarde, creo yo, será ese funeral para dar fuerza a las familias que pasan por ese trance doloroso y amargo de perder un hijo en semejantes circunstancias. Oremos. Dice el Señor: no son ustedes los que me han elegido, soy yo quien los he elegido y los he destinado para que vayan y den fruto, y ese fruto permanezca. Instruidos por tu palabra, proclamada y meditada, y alimentados por estos sacramentos, te pedimos humildemente, Señor, que a ejemplo de San Buenaventura, obispo y doctor de la Iglesia, nos esforcemos en proclamar lo que él creyó y en poner en práctica lo que él enseñó. Por Jesucristo nuestro Señor. Amén. El Señor esté con ustedes. La bendición de Dios Todopoderoso, Padre, Hijo y Espíritu Santo, descienda sobre todos ustedes y los acompañe siempre.
2: Amén.
1: Amén. Pueden irse en la paz del Señor.
2: Demos gracias a Dios.
1: Un feliz día en Jesús y en María para todos.
2: Gracias, Padre, igualmente. Ven.

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0: Amigos y amigos, son las 7 ya de la mañana más 47 minutos, las 7 de la mañana más 47 minutos en la Reina de la Sintonía. ¿Qué tal? Bienvenidos una vez más al bloque informativo, a los servicios sociales, los avisos clasificados a través de tu radio estación favorita Nordeste FM Estéreo. Hoy es miércoles 15 de este mes de julio del año 2026 y los invitamos a estar atentos, pendientes en su casa, en su finca, en su vereda, ya que cualquier información de estas puede ser supremamente importante e interesante para usted. Tenga la mano, lápiz y papel para que tenga esa oportunidad, esa opción de anotar datos importantes, números telefónicos, fechas que pueden llegar incluidos en el bloque informativo que se inicia a continuación. 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Mucha atención, el equipo psicosocial de la Estrategia de Recuperación Emocional Grupal, en convenio con la Unidad para las Víctimas, invitan a las personas víctimas de conflicto armado inscritas en el Registro Único de Víctimas a una reunión informativa para conformar los grupos de participación. Los encuentros son gratuitos, confidenciales y están orientados al fortalecimiento del bienestar emocional. Así que los esperamos este próximo jueves 16 de julio en el Teatro Municipal al lado de la Alcaldía, en los horarios de 9 de la mañana y 2 de la tarde. 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Para todas las personas víctimas de conflicto armado interno que no hayan realizado la declaración de algún hecho victimizante, entre los cuales se encuentran desplazamiento forzado, amenaza, homicidio, masacre, despojo o abandono de tierras, actos terroristas, atentados, combates, enfrentamientos, hostigamientos, desaparición forzada, delitos contra la libertad y la integridad sexual, secuestro, tortura, vinculación de niños, niñas y adolescentes en actividades relacionadas con grupos armados ilegales, que tienen hasta el 21 de agosto de este año para rendir sus declaraciones por los hechos victimizantes sufridos desde 1985 en adelante. Término establecido en la ley 2343 de 2023 y ampliado por la ley 2421 de 2024, por lo cual se requiere que acudan o llamen a la personería para el agendamiento de la cita respectiva. Los interesados presentarse personalmente a la personería municipal a solicitar la cita para la declaración o comunicarse al 604-322-2867, extensión 9004, 604-322-2867, extensión 9004.
1: Están los resultados de la lotería.
0: Así es, resultado de lotería jugadas la noche anterior. Lotería de Cundinamarca, premio mayor 1980, Cundinamarca 1980, el Tolima 9575, Tolima 9575, Cruz Roja 3464, Cruz Roja 3464, Huila 5872, Huila 5872, Paisita 2974, Paisita 2974, el Playfor 4792, Playfor 4792, Cafeterito 8984, Cafeterito 8984, el Chontico 2205, Chontico 2205 y el Cash 992, Cash 992. A las 8 llegaremos con las mañanas informativas a través de Nordeste Estéreo.

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0: En Nordeste Estéreo te informamos la hora.
1: 8:03.
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0: Ni así se despierta, Ave María, hombre.
1: John, estás dormido.
0: Ayler, venga para acá, Ayler.
2: No estoy dormido, papito. ¿Qué más, Jorge? ¿Cómo está? ¿Cómo amaneció?
0: Ayler.
1: Hey, volvió, ya va a caer el mundial.
0: Bueno, ya va acabado, pues no ha acabado.
1: ¿Para que diga tantas palabras?
0: ¿Yo?
2: Jorgito, ¿cómo amaneció? Buenos días, feliz miércoles. Feliz hijo de mamá, calor del miércoles.
0: Ave María, no me diga más, moralito. Hoy es miércoles 15 de ese mes de julio y ¡viva España!
2: ¡Y ole! Así decían ayer, ¡ole!
0: Ahí se aguantaba el ole, faltando 5 minuticos, ganando 2-0. Ahí se aguantó un ole, ole, ole.
2: No, qué pena, ole no, y ole.
0: Y ole, no como lo hizo México en el partido por allá, apenas empezando el partido ya en doble. Ay, ojele.
2: Ay, Jorge, ¿cómo amaneciste?
0: ¡Y viva España!
2: ¿Está con España?
0: No, yo creía realmente que Francia en Belíba.
2: Yo también quería Francia, pero mío, no es con lo que uno diga.
0: Mío, es que yo como que, hoy como que le hace fuerza a Argentina.
2: Sí.
0: No, bueno, porque es que yo le hice fuerza a Bélgica, chao. Le hice fuerza a Colombia, chao. Le hice fuerza a Noruega, chao. Le hice fuerza a...
2: ¡Ah, usted el salado!
0: A Paraguay, chao.
2: ¡Usted el salado!
0: Le hice fuerza a Francia, chao. Que lo hace fuerza Argentina hoy.
2: ¡Ah, caramba! Pobrecito. Bueno, muy bien, hombre, que estamos en la mañana informativa. 8 en la mañana, 12 minutos. Y vamos a subir a 30 grados apenas comenzando el programa.
0: Morales, es que estaba viendo aquí una noticia que están preocupados.
2: ¿Por qué?
0: Están pupupados en apartado Bello, Caldas, Medellín y Río Negro, que porque tumbaron los registros históricos en los últimos 30 días de altas temperaturas. Es que aquí no hay nadie que informe que aquí está la cosa, está peor.
2: Está peor, aquí está peor.
0: Que 34 grados y están preocupados.
2: No, aquí ha pasado a 38, acá en el nordeste. En Zaragoza y el Bagre a 40 grados más.
0: De pronto si estoy leyendo acá que en Puerto Berrío también la cosa
2: también es caliente. Que es Puerto Berrío y... ¿Qué pasa usted a Barranca?
0: Vea, el
2: Puerto Berrío,
0: en Puerto Berrío, los medios
2: Barranca
0: locales,
2: Bermeja.
0: En Puerto Berrío, pues es que ya va a arrancar, ya no es Antioquia, estamos hablando de Antioquia. En Puerto Berrío, los termómetros han marcado 38 grados de temperatura y dada pues la humedad que se presenta en esa zona, la sensación térmica llega a rondar los 40 grados centígrados. Acá, Moralito, ayer por lo menos hizo mucho calor durante el día y durante buena parte de la noche medio refrescó un poquitico en la madrugada. Pero un poquito, de resto, qué fuerte calor. Pero enseguida hablaremos de eso en esta ronda que tenemos a través de las mañanas con Nordeste Estéreo.
2: ¿A quién nos envía saludos, hombre?
0: Pero es que usted me va aquí hablando solo.
2: Pero es que me enviaron un saludo.
0: Sí, pero es que yo me pongo a hablar y me toca a mí preguntarme.
2: A quién me sal, mire quién me saludó.
0: Pero es que me toca preguntarme, a hablar y responder.
2: Sí, usted me va a preguntar. A ver, mire quién me saludó.
0: Cosa tan impresionante, hombre.
3: Hola, muchachos de las mañanitas informativas del Nordeste Estéreo. Les saluda a Erika Zapata, periodista de Noticias Caracol. Amigos, los felicito como periodistas de la región. Yo informo en Antioquia y ustedes desde el Nordeste. Saludos a los miles de oyentes por allá. Mero gentío, por supuesto, escuchando las mañanitas informativas del Nordeste Estéreo.
0: Mero gentío y mero calor, mija. Mero gentío y mero calor.
2: Mero calor, Dani, güey. Vamos, Erika. Erika de Caracol es una bomba, ¿cierto?
0: Y
2: también lo escucha.
0: Mero gentío.
2: O sea, ¿qué dice ella? Mero gentío, ¿no? Me gusta porque es que me entero de lo que pasa en la región minera de Antioquia.
0: Es que por eso está el chismoso mayor. Para eso está el señor de la lengua gentío, más larga gentío en el nordeste. Entonces, que es Ayler Morales.
2: Jorge Mario Restrepo. Le dije para que llegue la palabra. Bueno, Jorgito, ahora sí estamos. Bueno, hoy temperaturas máximas, ¿no? Vamos a mirar a ver.
0: Ahorita les contamos.
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0: Vamos a entrar en materia de información de una vez. Nuestra ronda informativa, porque hoy es miércoles, mijo. Hoy es miércoles. Y ya empezaron a llegar las quejitas, mijo.
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5: Atención, llegó a los titulares de la prensa nacional.
0: Morales, mero gentío, conectados a esta hora con las mañanas informativas de Nordeste Estéreo.
2: Bueno, la principal noticia que moja prensa a nivel departamental y nacional tiene que ver con Antioquia, con Chocó. Ayer precisamente, Jorge Mario, fue la noticia de toda la tarde que fue el secuestro de 40 personas.
0: 49.
2: En total, iban en dos buses y lastimosamente, Jorge Mario, pues la zona estaba llena de enfrentamientos constantes. Fueron retenidos por el ELN y en el transcurso de la tarde-noche fueron ya rescatados por el Ejército Nacional. Estas familias de la zona del Chocó, y ha sido una noticia que trascendental por este hecho de estar en la recuperación, en la liberación de estos secuestrados. Lastimosamente fallecieron dos soldados en esta zona del departamento entre Antioquia y Chocó.
0: Esta mañana escuchaba al comandante del ejército de la zona manifestando que los hechos se presentaron sobre las 2 de la mañana, cuando estos dos buses que salieron con diferente horario, pero por el tema de alguna velocidad del uno, pues se alcanzaron entre sí. Y allí fueron interceptados, fueron retenidos. Sí, luego, durante más o menos 8 horas estuvieron retenidas esas personas. Luego llegó el ejército, como usted lo dice, hubo enfrentamientos. Perdieron la vida 2 soldados, 5 más resultaron heridos. 3 de ellos están fuera de peligro. Hay 2 que están bastante heridos. Uno será trasladado hacia la ciudad de Bogotá. Otro permanece en la ciudad de Medellín para que le van a hacer una cirugía el día de hoy. Pero las personas ya, afortunadamente, entre ellas 4 menores, están en sus hogares sin ningún hecho que lamentar. Por el lado de los civiles.
2: Las mañanas informativas me pone al día. Ahora que también es noticia, sí señor, hoy el partido... ¿cómo se llama? Argentina-Inglaterra.
0: Sí, señor. Hoy es el segundo partido de la segundo semifinal. Segundo
2: round. ¿A qué hora pasa el partido hoy?
0: 2 de la tarde.
2: ¿Otra vez?
0: Sí, señor.
2: No trabajo, qué hombre.
0: Misma hora de ayer, 2 de la tarde.
2: ¡Qué calor!
0: Mío, en Atlanta no hace tanto calor como acá. En Atlanta no hace tanto calor. Hoy, de todas maneras, Morales, se vivirá otro gran partido de la semifinal. Medio mundo está paralizado por el tema del fútbol, apostando a estos dos grandes.
2: Pues la plata están buenos.
0: La gente que le gusta apostar, sí, Morales.
2: Imagino que hoy van a ser. Sacan a Argentina, no, sacan a Inglaterra. Bueno, que gane el mejor.
0: Que gane el mejor. Ayer, definitivamente, el mejor fue España. Decía Dios Antonio Vélez que sí. Cada equipo tiene un partido malo. Y el día del partido malo ayer fue para la selección francesa, que no le cuajó ni con Rabiot, ni con Mbappé, ni con Dembélé, ni con Barcola, ni con Olise, con ninguno. No,
2: ni con los 11 juntos.
0: Ni con los 11 juntos. Ayer fue el partido más malo de la Francia de este Mundial 2026, y eso significó que España, con un penalti, una jugada bastante curiosa sobre el jugador Lamine Yamal, finalmente le dio el 1-0 y más adelante el 2-0 que finiquitó el partido y le dio el tiquete a la final a la selección española. Después de 18 años llega a una final nuevamente de un Mundial aire. Será el próximo domingo.
2: 8:19 minutos, mañanas informativas.
0: A las 2 Inglaterra entonces ante Argentina. Así está en el fixture Inglaterra-Argentina. La situación de Messi, Kane, a ver cómo va a estar la cosa. Ayer el técnico de Champs, el técnico de Francia, salió un poco disgustado con la terna arbitral. Dijo que no perdió por el árbitro, ni más faltaba. Eso sí lo dijo muy, muy concretamente el técnico de Champs, pero sí manifestó que faltó un poco más de categoría al árbitro en esta semifinal. Pero de todas maneras, van a jugar el octavo partido, que será el próximo sábado, por el tercer lugar, el partido de la honrilla, para tratar de llevarse un premio más importante en términos económicos. Pero la gran final será entre España, y vamos a ver si será Inglaterra o

0: árbitro que más, que por qué ese árbitro tiene que ser siempre elegido para pitar a la Argentina, e inmediatamente la querella es que exige a la FIFA garantías en el partido en el día de hoy y derechos de igualdad ante el encuentro hoy Argentina-Inglaterra. ¿Será que ese árbitro se va a torcer pues también?
1: Vamos a ver cómo está la cosa. De todas maneras, ayer muchos de los periodistas argentinos los entrevistaron en diferentes canales internacionales y curiosamente muchos, no todos, muchos de los periodistas argentinos quieren que gane Inglaterra porque no quieren, Morales, que haya ayudas extras para una Argentina que realmente no lo necesita porque tiene muy buenos jugadores, entre ellos el mejor del mundo para muchos, Lionel Messi, acompañado de otros grandes jugadores que tiene la selección argentina y no necesita ayudas, pero muchos periodistas deportivos han estado de acuerdo con algunas personas de que han habido muchas ayuditas para la selección argentina. Ahora que hoy se presente todo dentro del marco del deporte.
0: Ya pusieron la querella.
1: Sí, ya pusieron una queja. Vamos a ver.
0: Bueno, muy bien. Aquí estamos. Mundial 2026 va a su recta final, Jorgito. Sí, prácticamente señor. Ya a su recta final. Aquí estamos, 8:21, ¿qué más ha pasado?
1: Hombre, tantas cosas han pasado, Moralito, tantas situaciones han pasado a nivel nacional e internacional. Como le decía a usted, 5 municipios en el departamento de Antioquia están preocupados por las altas temperaturas, que son municipios como Apartadó, Bello, Caldas, Medellín y Río Negro, que tumbaron, según los registros, las más altas temperaturas en los últimos 30 días. En Medellín superaron los 34 grados centígrados en la última semana y al parecer este fenómeno del Niño va a seguir rompiendo récords en temperaturas altas en esta región y en otras partes del país con fuertes lluvias. Bueno, sigue las investigaciones sobre lo que pasó en Estados Unidos con la muerte de un joven colombiano a manos de las entidades del ICE, que son los encargados de buscar a las personas que están con temas de no, digamos, tener toda su documentación al día, y se presentó un inconveniente, un incidente, un homicidio para muchos por parte de este cuerpo de seguridad del Estado de Estados Unidos. Y bueno, fuertes protestas en Colombia, el presidente de la República lo dijo así, fue un asesinato. Y se espera las declaraciones del gobierno del presidente Donald Trump, que no ha dicho nada con respecto a este tema.
0: Ya habló.
1: ¿Qué dijo el mono?
0: Que va a hacer una rueda de prensa en televisión estadounidense este próximo jueves.
1: Sí, porque no se explica qué fue lo que pasó con este muchacho, hombre, que fue atacado a bala y más de 6 impactos de bala. Atacaron el vehículo después de que se conocieron los videos de seguridad, porque casualmente los integrantes del ICE no tenían sus cámaras personales como tienen la gran mayoría de oficiales en los Estados Unidos.
0: Muy bien, aquí estamos en Película de Película, Jorge Mario. Pues hoy también hay dos noticias muy relevantes. Una, que lastimosamente municipios en Antioquia que son muy calmaditos, el ambiente ha sido como muy de paz y tranquilidad, ahora están rompiendo, sobre todo en temas de violencia y grupos, batallas de grupos al margen de la ley. Eso viene diciendo ya la gobernación de Antioquia y más que todo la Secretaría de Seguridad del departamento, donde municipios que eran muy tranquilos, lastimosamente, Jorge Mario, se están presentando también combates permanentemente en el departamento de Antioquia. Esto no es solo el nordeste.
1: Esto no es solo el nordeste. Desafortunadamente.
0: Aquí estamos en las mañanas informativas. También otra noticia con la alcaldía de la ciudad de Medellín, pues, y la gobernación de Antioquia hablan, sobre todo Jorgito y oyentes, del tema tan importante que fue el diálogo con los mineros que estaban protestando en el sector de Guadalupe con Anorí, donde pues muchos mineros artesanales y campesinos estaban haciendo una labor de ser escuchados por EPM y la gobernación de Antioquia y alcaldía de Medellín por el tema de que están siendo violentados los derechos de los mineros al no dejarlos trabajar en sus tierras mineras en esta parte del departamento de Antioquia. Ayer en las horas de la tarde-noche llegaron a un diálogo para unas mesas de trabajo y aspiran a ser escuchados en el transcurso del día y levantaron el paro en esta zona de Antioquia.
1: A nivel nacional sigue causando bastante indignación el feminicidio en que terminó la muerte de la señora Rosa Mayerly Olaya, la que fue asesinada en su lugar de trabajo en el municipio de Soacha, área metropolitana, llamémoslo así, de la ciudad de Bogotá. donde después de este hombre que ya fue presentado ante la fiscalía muy tranquilamente, después de ser grabado por las cámaras.

0: de seguridad cuando atacó a esta muchacha, muy olímpicamente dice no aceptar los cargos. Y se le ve tranquilo, sereno, moreno, como si no hubiera hecho nada de este personaje. También recibió un poquito de paloterapia de producto de las personas que intentaron evitar el ataque a esta joven mujer que desafortunadamente perdió la vida luego de haberse aguantado este señor acosándola durante más de un mes. Dice él solicitándole salir con ella y ella diciéndole que no, hasta que finalmente pasó lo que pasó, Morales. Moralito, hoy en Colombia entra a regir las 42 horas semanales. Hoy entran a regir las 42 horas semanales de trabajo laboral. Hoy, 15 de julio, la jornada laboral pasa a 42 horas semanales sin que esto afecte los ingresos de los trabajadores, según la ley que empezó a reducirse la jornada laboral en años anteriores y hoy llega a 42 horas semanales ahí.
1: Noticias e informaciones, estamos en los titulares, 8:26 minutos en la mañana. Bueno, al último, entonces ya aceptó Petro que definitivamente la posesión de la Esprilla que sea donde sea.
0: Pues no he escuchado, yo escuché que el hombre no va a asistir a la posesión del presidente de la Esprilla. Dijo que no va a asistir, todavía manifestó en lo que él dijo que sería el último consejo de ministros que lideraría en el gobierno de Gustavo Petro. Dijo que aún no reconoce la legitimidad del candidato o el hoy presidente electo Abelardo La Espriella, producto de dice el presidente Gustavo Petro, de cerca de 800 mil votos que él dice que no fueron reales, y que no va a asistir a la posesión del presidente electo Abelardo de La Espriella.
1: No va a asistir, pero que ya puede posicionarse donde lee la verdad que gana. Así en pocas palabras lo dijo.
0: Palabra más, palabra menos.
1: Palabra más, donde lee la gana y puede posicionar. Y dijo claramente que dentro de la ley, lo único que pueden exigir el posicionamiento del presidente de la República es el Congreso de la República, que por ley tiene que ser en Bogotá.
0: Lo que sí se enojó porque estaban saludando al presidente electo, los militares y los policías saludándolo con el saludo militar. Se enojó bastante el presidente de la República diciendo que al único que tienen que saludar así es al comandante en jefe, que todavía, y es verdad, todavía sigue siendo el presidente Gustavo Petro el comandante en jefe de las fuerzas militares, pero que no pueden saludar a ningún civil así con la mano como saludan los militares. Morales, fue lo que dijo el presidente de la República Gustavo Petro en ese último consejo de ministros.
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0: Es lo más importante, lo más relevante, son las noticias de aquí, de allá. Pues cómo sigue la situación en Venezuela, hombre, Yo vi que en las últimas horas sacaron un perrito, hombre.
1: Sí.
0: Después de 3 semanas todavía sacaron un perrito dentro de los escombros, hombre. Lástima que no era un ser humano vivo, pero era un ser vivo que lograron rescatar a las personas que todavía buscan bajo los escombros buscando sus seres queridos, buscando los restos de las personas, pero en esta oportunidad rescataron un perrito, Morales. Nos explican cómo sobrevivió este animalito más de 3 semanas allá bajo los escombros. Pero desafortunadamente no han encontrado más vida. No han encontrado vidas humanas todavía bajo los escombros en Venezuela, que la situación está bastante caótica.
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1: Cuenten a ver, muchachos, ¿de qué vamos a hablar hoy? Contame cuál es la última, qué tema vamos a desarrollar, quiénes son los invitados en el día de hoy.
0: ¿Sabes a quién más le pica la lengua, Morales?
1: ¿A quién?
0: Le pica la lengua en la trampa a Rafael Bravo, a Pablo Estrada y a Camilo Santa.
1: También les pica la lengua.
0: Les pica la lengua, están en sintonía en la trampa. Trabajen, muchachos, con este frío, trabajen, a ver, muchachos.
1: Escarabos, no, también, ¿no?
0: No, ellos tienen que cuidar mucho. Yo debo cuidar mucho Morales con buzo manga larga o camisa manga larga. Buen casco para la protección. Algunos se echan ahí bloqueador solo porque esos calores están impresionantes. Pero les pica la lengua en la trampa ya a los amigos Pablo Estrada, Camilo y Rafael Bravo.
1: Jorgito, Alcaldía Municipal de Segovia, Antioquia, levanta las restricciones a todo el municipio de Segovia, porque no olvide que había toque de queda y sobre todo pues que tenían restricción para los locales comerciales por el acontecimiento del fin de semana. Ya la Alcaldía Municipal a través de la Secretaría de Gobierno sale con un comunicado a la opinión pública y también a los medios de comunicación informando por qué se levantan todas esas restricciones ya en el municipio de Segovia.
0: ¿Vuelve a la normalidad entonces o volvió a la normalidad el municipio de Segovia?
1: Sí, señor, vuelve a la normalidad el municipio de Segovia, gracias a Dios. Ah, estamos en las mañanas informativas. Ay, güey, mamá, ¿hoy es qué?
0: Hoy es miércoles, mijo, 15.
1: Hoy es miércoles 15 y decimos ¿De qué se queja la gente? Jorgito, calor y calor tendremos. Dice que hoy va a ser un día de los más calientes en el nordeste antioqueño.
0: Yo no sé si era de los más calientes, pero ya estamos a 30.
1: ¿Será?
0: Ya estamos a 30.
1: 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Y noticias de los municipios del nordeste antioqueño. Vea, salió la alcaldesa, usted muy chismoso.
0: ¿Yo?
1: Sí, lo digo de frente, delante de los oyentes, como dice, de este gentío y oyentes, como dice
0: Mero gentío.
1: Erika. ¿Sabe qué? La alcaldesa del municipio de Maceo respondió por qué le fue tan mal en las calificaciones que sacó con el tema del municipio, mejor dicho,
0: con las
1: peores calificaciones.
0: La peor gestión.
1: De gestión administrativa, la alcaldesa del municipio de Maceo le respondió a la comunidad porque la comunidad se le fue encima.
0: Claro, lógico.
1: ¿Cierto?
0: Lógico.
1: Hace la peor.
0: Sí.
1: Qué pecado la alcaldesa, hombre. Hablaremos de esta noticia porque esto es noticia a nivel de la tierrita de nosotros.
0: Por supuesto, la sección de cumpleaños, notas al vuelo.
1: Venga, venga.
0: ¿De qué se cae la gente?
1: Mañana es el día de la Virgen del Carmen.
0: ¡Virgen del Carmen!
1: Ay, mañana también habrá imponentes procesiones en los municipios del nordeste antioqueño. ¿En honor a quién?
0: A la Virgen del Carmen.
1: A la Virgen del Carmen. Estaremos hablando con las parroquias que nos den la programación. ¿A qué hora son las procesiones para que la gente se anime y tenga en cuenta que a esa hora va a haber mucho taco?
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0: Bueno, Morelitos, son las 8:34 minutos. 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
1: 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Dice que ahora, mire esta frase tan importante.
0: A ver, ¿qué dice?
1: Vea, explica tu enojo en lugar de demostrarlo. Así abrirás la puerta a una solución y no a una discusión a través de una pelea.
0: Diga por qué estás enojado.
1: Sí. Diga, explica por qué tu enojo, por qué estás enojado o enojada. En lugar de demostrarlo, porque muchas veces, usted no ha visto que cuando la pareja se enoja, la
0: o nalga con nalga.
1: Ella o él.
0: Nalga con nalga.
1: Nalga con nalga, o se dejan de hablar.
0: Sí, señor.
1: Entonces, Andy dice, explíquele, no, porque estás enojado y no te quedes con esa cara de
0: 38
1: largo. 38
0: largo.
1: Así abrirás la puerta a una solución y no a una discusión. Así es sencillo.
3: La lucha diaria por la sobrevivencia no es fácil, de eso no hay ninguna duda, pero ¿por qué no intentamos atravesar ese camino de cada día con una sonrisa, con un corazón alegre? La alegría no es algo que está por ahí y de pronto se la encuentra, claro que no. La alegría está en nuestro interior, solo tenemos que dejarla fluir. Depende de nosotros crearla, experimentarla, vivirla. No tenga miedo de sentirse alegre. La alegría no se agota, no se acaba. Y si viene acompañada de mucha risa, mejor. La alegría es la mejor terapia para hacer llevaderos los problemas. Muchos pueden decir que la alegría es una máscara, que no es realista o que no resulta apropiada ante ciertas circunstancias, pero es justamente en esas situaciones en las cuales la alegría podría ser su mayor aporte. La alegría no requiere nada y ofrece mucho. Y usted tiene la maravillosa capacidad.

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1: Bueno, Manolito, ya tenemos las 8:37 minutos, 8 de la mañana más 37 minutos. Estamos en las mañanas informativas con Nordeste Estéreo. Es momento de hacer una pequeña pausa entonces y regresar con el desarrollo de las informaciones de todo lo que pasa en la tierrita. Porque para eso estamos acá, para acompañar a nuestra gente a través de las mañanas con Nordeste Estéreo en este calurosísimo miércoles. ¡Mero calor!
2: Buenos días.
3: Ay, buenos días.
2: La fiesta del campesino.
3: No, mi amor, no sabe.
1: Ni idea, no he escuchado nada de fiesta del campesino, ¿no?
3: No hemos fiesta escuchado. De la Virgen del Carmen, fiesta de Segovia, ¿no?
1: Sí, la fiesta de la Virgen del Carmen, mañana dices, y las fiestas de Segovia, ¿que son cuándo? ¿Del fin de semana del puente o no? ¿Cuándo son las fiestas de Segovia, Morales?
3: Hey, voy a averiguarle, Jorgito.
1: Sí. Yo por ahí tengo, enseguida busco la fecha, pero todavía no nos han hablado nada de fiesta del campesino. Vamos a hacer esta pausa y ya regresamos con el desarrollo de la información, con las mañanas informativas con Nordeste Estéreo. 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
1: Adiós le pido.
0: Aquí estamos al aire, el Nordeste nos acompaña, nos escucha. Segovia, nos escucha Remedios, La Cruzada, Fraguas, Machuca, todas las veredas de Remedios de Segovia, de Vegachidi, Amalfi, por toda parte suena las mañanas informativas.
2: Así es, Moralito, en toda parte estamos de estar conectaditos, sí, y mucha gente a través del mundo virtual, conectados a través de nuestras aplicaciones o a través de las aplicaciones donde está Nordeste Estéreo y nos escuchan Remedios en Antioquia, en Colombia, en cualquier parte del mundo.
0: En cualquier parte del mundo. Tenemos al secretario de gobierno del municipio de Segovia en directo a esta hora de la mañana, Jorge Mario.
2: Qué bueno, Morales, tener información de primera mano como debe de ser, con información veraz y oportuna, se las tenemos acá. Vea, escuchemos con invitado.
3: Un invitado a las mañanas.
0: Bueno, muy bien, salúdeme al secretario de gobierno del municipio de Segovia. Secretario, bienvenido a las mañanas informativas en el Nordeste antioqueño.
4: Buenos días para ustedes, para todos los oyentes de esta reconocida emisora que, como lo decías, lo escuchan en todo el Nordeste. Cordial saludo para todos.
0: Bueno, secretario, hay buenas noticias, importante escuchar las buenas noticias, pero de fuente oficial, ¿cómo se ha logrado volver a la calma en el municipio de Segovia? Y cuéntenos especialmente el balance de esos consejos extraordinarios de seguridad.
4: Sí, señor, bueno, como creo que todo el Nordeste, la subregión y todo el departamento se dio cuenta pues de las situaciones que vivió nuestro municipio este fin de semana, situaciones que alteraron bastante el orden público y que generaron mucha inseguridad, pero que al final, gloria a Dios, ese mismo día pues se pudo levantar esos bloqueos que estaban generando zozobra. La verdad es que desde el inicio de esta situación, la administración municipal, en compañía de la fuerza pública, tanto policía, comercio nacional, la gobernación de Antioquia y muchas otras entidades como bomberos, hospital y demás áreas y entidades del municipio, pues nos unimos inmediatamente en la construcción de un PMU para tratar de mitigar esas acciones que estaban generando este caos en el municipio. Pues gloria a Dios, esos seguimientos y todas esas reuniones y todo lo que se trató en el Consejo de Seguridad, pues llevaron a que tuviéramos que hacer efectivas varias restricciones que estuvieron activas hasta el día de ayer. Esas restricciones trataban de toques de queda, restricción de parrilleros en motocicleta y también el tema de los horarios de funcionamiento de los establecimientos públicos con consumo de licor. Esas acciones las enfocamos más que todo como para volver a traer la seguridad al municipio, evitar de pronto que se generara cualquier daño a la integridad de los habitantes del municipio, de la fuerza pública, y también retomar la tranquilidad y el orden en nuestro municipio. Eso fue lo que se logró, y bueno, creo que el balance luego de todos esos consejos de seguridad que se tuvieron, porque todos los días le hacíamos seguimiento, y pues cuando ya cesaron los bloqueos, como lo decía, también miramos las medidas, y aunque ya la zozobra había terminado, pues decidimos dejar las medidas dos días más como para ver cómo evolucionaba el tema de orden público en el municipio. Gloria a Dios, todo terminó bien. Hasta el momento el municipio goza de una total tranquilidad, de una total calma. El comercio retornó a su normalidad, los habitantes retornaron a sus labores normalmente. El municipio de Segovia en estos momentos está funcionando en total calma, en total normalidad, y bueno, no, sin ningún inconveniente de inseguridad ni alteración al orden público, que es lo importante.
0: Aquí estamos en las mañanas informativas con el secretario de gobierno del municipio de Segovia.
2: Claro que sí, secretario. Yo quisiera preguntarle si hay diálogo ya abierto con esas unidades mineras para que situaciones como estas no se vuelvan a presentar y no se vuelva a afectar la comunidad, restringiendo los derechos de las demás personas a la libre movilidad y a la tranquilidad, secretario.
4: Claro, nosotros desde la administración municipal lo que primamos es propiamente el cuidado de los ciudadanos de nuestro municipio, es lo principal, lo que nos interesa. Sabemos que Segovia, pues, es de su economía, o lo que mueve su economía es la minería, y pues por eso también nosotros servimos como puente para que se puedan generar esas mesas de concertación, esas mesas, digámoslo, de negociación con base a lo que verdaderamente quieren los actores, y nosotros como administración estaremos ahí por medio de la Defensoría del Pueblo, también por medio de la Personería Municipal, quienes están acompañando para que se puedan iniciar unas mesas de concertación y se pueda evitar a futuro otra situación que verdaderamente altere la tranquilidad de los segovianos.
2: Secretario, algo que alteró también la tranquilidad de la región como tal fue la gran desinformación que se presentó por las redes sociales. Su apreciación al respecto, secretario.
4: Bueno, yo creo que las redes sociales son un mecanismo donde pues cualquier persona puede opinar, y al cualquier persona poder opinar, pues verdaderamente genera, como le decía vos, una controversia, o se distorsiona la información que verdaderamente sucede. En este caso es claro informar que esta situación se derivó de un procedimiento, un cumplimiento a una orden judicial, a una unidad minera, y también un cumplimiento a esa ejecución de esa orden judicial por parte de un área de la Policía Nacional que está en cumplimiento de su deber legal. Y eso pues obviamente abocó de pronto una situación, una alteración del orden público, pero ese fue como el inicio de todo. No hubo nada más, claro, la gente hablaba de paro, la gente hablaba de nuevamente volver a aquellos tiempos donde tuvimos un paro en Segovia de 45 días, entonces la gente se fue a las calles, se fue a los supermercados a mercar con la zozobra y el temor, y uno los entiende, pero afortunadamente esto no fue lo que pasó, y bueno, lo importante es que la situación ya está en calma nuevamente, y que los segovianos retornaron a sus quehaceres diarios y nuevamente a sus labores, y es lo que verdaderamente nos importa.
2: Claro que sí, secretario. Información oficial de primera mano con las autoridades del municipio de Segovia, Moralito.
0: Bueno, por último, preguntemos a la secretaria de gobierno, las autoridades tanto de la policía y el ejército que reforzaron a Segovia, ¿continuarán en el municipio?
4: Sí, claro. Aprovecho este medio y de pronto esta entrevista con ustedes para agradecer de una manera profunda a la Fuerza Pública, al Ejército Nacional, a la Policía Nacional, también a la Secretaría de Seguridad de la Gobernación de Antioquia, a todas las entidades, bomberos, hospital, a las áreas de demás secretarías de la Administración Municipal, a la Fiscalía, a todos los que hicieron parte de ese proceso. La verdad que es un trabajo mancomunado y se sigue trabajando para evitar cualquier hecho que se pueda presentar, pero la tarea de la Fuerza Pública fue importantísima, y eso hay que reconocer. Entonces continúan las reacciones, continúan las áreas de apoyo, los refuerzos en el municipio, pues como prestando un servicio en mayor medida de prevención y vigilancia.
2: Secretario, yo tengo una pregunta.
0: De la fiesta, ¿cierto?
2: Exactamente.
0: Secretario, cuéntanos entonces, ¿sigue normalmente las fiestas? ¿Cuándo arrancan las fiestas del municipio de Segovia?
4: Hombre, claro que sí, siguen las fiestas, todos siguen firmes. Más, aprovecho también este espacio para hacerle una invitación a todos los habitantes de la subregión nordeste, a todos los habitantes del departamento, a todos los que escuchan esta emisora. Una invitación muy especial de parte de nuestro señor alcalde Edwin Castañeda Baos y de la administración municipal para que vengan a las fiestas de la fiesta de la Virgen del Carmen, el Oro y la Minería. Van a ser unas fiestas épicas, van a ser unas fiestas supremamente emocionantes, organizadas con unos artistas de talla internacional, nacional, y los esperamos a todos. En estos momentos el municipio goza de una total tranquilidad. En estos momentos el municipio es, como lo decía, pues fueron unas alteraciones que no queremos que empañen esa bonita imagen que durante todos estos años de este gobierno hemos venido tratando de impulsar de nuestro municipio, y de esa imagen de gente resiliente, de esa cuna de mineros, de esa gente que verdaderamente son amables, sociables, y que lo único que buscamos es ver a nuestro municipio transformado y que cada día brille más, ¿cierto? Entonces la invitación es para todos, la fiesta sigue en pie, va a ser la última semana del mes de julio, desde el jueves 23 inician y terminarían el domingo 26 de julio. No obstante, vamos a tener casi semana y media, porque mañana, como quien dice, arrancan nuestras fiestas con el desfile tradicional en conmemoración de la Virgen del Carmen. Va a ser también un desfile con carrozas, con premiaciones que se harán por parte de la administración municipal. Entonces, desde mañana y durante todos estos días tenemos actividades culturales, actividades deportivas, y ya las actividades artísticas inician el jueves 23. Entonces, la invitación especial para ustedes, todos los oyentes, para ustedes también, los que manejan esta emisora y que nos ayuden a impulsar. Van a ser unas fiestas muy buenas y esperamos que todos los segovianos se la gocen.
0: Secretario de Gobierno, muchas gracias por atender la prensa.
4: No, como siempre, ustedes saben que para eso estamos, la administración es de puertas abiertas y bueno, ahí estaremos pendientes para lo que necesiten. Un abrazo para todos.
0: Muy bien, el secretario de Gobierno, sí, del municipio de Segovia, nos explica, y en resumidas cuentas, continuará la autoridad en el municipio, se levantan las restricciones de ese decreto y primordialmente, Jorge Mario, van a ver las fiestas del Virgen del Carmen, el Oro y la Minería.
2: ¿Todo en total normalidad ya?
0: Todo en normalidad en Segovia, gracias a Dios.
2: Ahí estaba la información, como nos gusta, Morales, información oficial, información de primera mano con las autoridades competentes.
0: Aquí estamos en las mañanas informativas. Qué bueno que vuelva toda la normalidad, hombre.
2: Sí, señor.
0: Ah, qué rico.
2: Todo en Santa Paz, todo en Santa Paz, bueno, Morales.
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2: Vamos a hacer pausita entonces, Morales.
0: ¿Pausita?
2: Sí, de una vez. De una vez con la pausita y luego regresamos con más información, más invitados y por supuesto la sección que le encanta a nuestra gente, porque ya están llegando las quejitas, More, ya están llegando las quejitas. 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
2: No me diga más que el chismoso yo. Y Ave María.
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0: Bueno, Moralito, son las 9 ya, 10 minutos, 9 en la mañana, 10 minutos. Recuerde, Pedro Morales, que a las 2 de la tarde nos vemos allá en JC Licores para que le hagamos fuerza a Inglaterra y a Argentina. En el segundo partido de la semifinal para buscar quién será el contendor de la España de este 2026. A las 2 de la tarde en JC Licores. Y pues, de hecho, nos quedamos para nochito.
1: Sí, señor.
0: La noche de baladas, Morales.
1: Ah, hoy es la noche de baladas.
0: La noche de baladas.
1: Qué rico.
0: Nos quedamos allá bien sabrosos, escuchando musiquita romántica. Uno que otro vallenatico cortavenas. Hoy en JC Licores, partito de Inglaterra y Argentina, 2 de la tarde, ahí con buen aire acondicionado, usted que mantiene con los calores de Queta. Una buena sodita, una limonadita bien chévere con artico y hielo para el calor. Le hacemos fuerza a cualquiera de los dos equipos y luego escuchamos baladitas, apenas el parche para hoy Morales.
1: Así será.
0: Así será, ya nos vemos entonces.
1: Aquí estamos en las bailas informativas, lo voy a decir los especialistas y las fechas de... nuestros amigos de Vita Salud y Pérez.
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0: 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Pongamos a nuestra gente al día, Morales.
2: Ponemos al día.
0: Porque el tiempo es oro.
1: Tiempo es oro. Le cuento que ya se levantó entonces la manifestación pacífica minera que había en los municipios de Ituango y en el norte estaba Guadalupe. Esta protesta inició ayer en las horas de la mañana, bloquearon una vía muy importante de acceso hacia estos municipios y Jorge, pues la minería a pequeña escala en esta zona del departamento de Antioquia tiene que ver también pues por el tema de la protesta estaba hecha para contra la EPM, la Empresa Pública de Medellín,
0: ¿sí?,
1: y la Gobernación de Antioquia, porque no se han podido poner de acuerdo pues cómo es la zona laboral de los mineros y la zona laboral de EPM en esta zona del departamento de Antioquia. ¿Qué ha pasado? Prácticamente era un choque constantemente de estas dos empresas con los mineros hasta que los mineros protestaron, se hicieron sentir y ya levantaron el paro porque se van a sentar en la mesa cómo van a poder trabajar, de qué manera, pero que les den accesibilidad a su labor en esta zona del norte y el nordeste, ¿no? Norte es la zona de Guadalupe.
0: Sí, señor.
1: Y el nordeste, Ituango, porque por ahí usted se va para el municipio de Ituango. Mañanas informativas me pone el día. Le dijo el mismo secretario de gobierno, las fiestas son de la última semana del, sí, mes de julio.
0: Sí, ya la programación está lista, Morales, está ya circulando por las redes sociales para la gente que va a disfrutar. Hay actividades culturales, hay actividades deportivas. Por ejemplo, arranca con Alborada el próximo 16, es decir, mañana, con el tema pues de las fiestas patronales.
1: Sí,
0: las,
1: señor,
0: fiestas patronales, va a haber encuentro de danza, chirimía, lo que le gusta a usted, Festival de Sancocho. Va a haber Noche de Talento Segoviano, en fin, y una gran programación la próxima semana con unos artistas de talla, como lo dijo el secretario de Gobierno Nacional e Internacional.
1: Y también mañana es el Día de la Virgen del Carmen.
0: Sí, señor.
1: Mañana es un día muy importante para todos los católicos y más aún los que son devotos a esta Virgen, que es la Virgen de los conductores en todo el país.
0: Por ejemplo, el padre de la parroquia Nuestra Señora del Perpetuo Socorro del corregimiento del Tigre en el municipio de Gachele nos envió la programación,
1: sí, qué
0: que
1: bonito,
0: tienen dispuesta allí para esta comunidad parroquial. que tendrá mañana 17 de julio a las 5:30 de la mañana, el Lucenario se llama así, y el Santo Rosario, por el tema de la Virgen del Carmen, mañana allá en el corregimiento del Tigre, en el municipio de Legachí. Y a las 11 de la mañana habrá cabalgata desde La Bombita hasta el Parque Principal, bendición de los vehículos, Eucaristía Solemne, imposición del Sagrado Escapulario. Por ello, todo está listo para este homenaje a la Virgen del Carmen, que es la patrona de todos los conductores de nuestra región.
1: No olvidemos que en todos los municipios le hacen honor a la Virgen del Carmen, los conductores hacen su imponente procesión, o sea que en las horas de la tarde-noche, no, tendré que entender que está la procesión de los conductores y por ende van a estar muchas vías paralizadas por el tema de la romería de gratitud. Porque es como la manera de decirle gracias a la Virgen del Carmen por otro año más conduciendo, otro año más sin accidentes y que los guarde en los próximos años.
0: Sí, usted lo dice, Morales, hay que estar muy atentos mañana, sí, porque va a haber, cuando usted vaya a salir alguna de las diferentes actividades que tiene que hacer a su trabajo, a su actividad educativa, tengamos en cuenta esa procesión que lógicamente va a tener un poco de complique en la movilidad en nuestros municipios.
1: 9:16. Vamos con el estado del clima. ¿Cómo va a estar el clima hoy?
0: Ay, Moralito, ¿cómo va a estar el clima? Como dice esta canción, vea.
1: Qué calor. Trágueme tierra.
0: Qué calor, mero calor, como decía.
1: Trágueme tierra.
0: Erika Zapata, mero calor, Morales.
1: Póngame la saludito que nos envió, chicaniemos. Que nos envió un saludito a nuestra periodista Caracola a las mañanas informativas, los chismosos.
0: Mero gentío.
1: Mero gentío, usted me escucha mucha
3: Hola,
1: gente.
3: Hola, muchachos de las mañanitas informativas del Nordeste Estéreo. Saluda a Erika Zapata, periodista de Noticias Caracol. Amigos, los felicito como periodistas de la región. Yo informo en Antioquia y ustedes desde el Nordeste. Saludos a los miles de oyentes por allá. Mero gentío, por supuesto, escuchando las mañanitas informativas del Nordeste Estéreo.
1: Ah, bueno, sí vio.
0: Mero gentío conectado a esta hora. Bueno, Moralito, qué calor con agua clara de Remedios. Hay que hidratarnos, Morales.
1: Calor, Jorge Mario. Mire, 32.
0: Vea, estamos a 31.8. No sea exagerado.
1: Ah, no, ya.
0: No sea exagerado.
1: Ay, no. Cuidado.
0: 31.8.
1: Ay, bien, tan puntual.
0: 31.8. Moralito, ¿y subiremos a cuánto?
1: ¿A cuánto?
0: Promedio 34. Promedio 34 grados.
1: Todo, me está picando todo.
0: Promedio 34
1: Jorgito,
0: grados.
1: Jorgito, o sea que va a calentar mucho.
0: Vea, a la hora del partido de Argentina e Inglaterra, sí, la temperatura estará en su máximo calor.
1: No, o sea, a las 2 de la tarde va a estar.
0: Sí, señor.
1: Ay, hijo de mamá.
0: 33, 34 en promedio para el día.
1: En la sombrita.
0: En la sombrita, Morales.
1: O sea que nos iremos con esa sensación térmica, un 37.
0: Morales, y aquí no veo como lluvias por ningún lado.
1: Nada. Calor como un hijo de mamá.
0: Calor como un chucho hasta altas horas de la noche y la madrugada.
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0: A ver, Moralito, ¿quién estará cumpliendo años un día como hoy? Un 15 de julio, cuando estamos partiendo prácticamente este mes en dos. Primer quincena del mes de julio. Donde arranca ya las 42 horas a la semana de labor en Colombia. Un 15 de julio, la línea telefónica disponible, el 311-726-8846.
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0: ya están las cometas allá, Morales. 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Para que compren la cometica para el muchacho, para la muchacha, para que vayan en familia a esta bonita actividad. ¿Cuándo es el pago del adulto mayor? No han informado todavía desde Prosperidad Social. Como ya acabaron las elecciones, ya no informaron nada.
1: Ay, mejor,
0: ya toca esperar ya unos días de más. Pero no han informado desde el Departamento de Prosperidad Social el tema de pagos de adulto mayor. Lo único que está por ahí como pendiente es el pago de renta joven, los que hacen parte de renta joven. Pero el resto, los abuelitos todavía, nanay, nanay.
1: Ay, Jorge.

0: Egipto, mientras llegan las llamas a Egipto, les cuento que algo curioso estaba pasando en el municipio de Quinchía, Risaralda.
1: ¿Qué pasó por allá?
0: El alcalde de este municipio, que se llama Jader de Jesús Clavijo Bañol, afirmó actuar dentro del marco de la Constitución Nacional y la ley. ¿Sabes qué dijo?
1: ¿Qué dijo?
0: Que iba a imponer comparendos a toda aquella persona que le diera agua o comida a los perros de la calle.
1: Y, o sea, que cuando él dijo eso, se le viene el mundo encima.
0: Está en el ojo del huracán.
1: Él lo dijo en este fin de semana y se le vino el mundo encima a este señor.
0: Este es bobo, qué hombre. Ah, yo no sé. ¿Qué están bobos?
1: Yo no sé.
0: ¿Qué se le ocurre decirle a un alcalde diciendo que todo el mundo tiene su perrito? Por ejemplo, este calor en Remedios. ¿Qué no le va a dar agüita a los perritos, hombre?
1: ¿Sí? Hay gente que se conduele y que les coloca agüita a los perritos en las calles.
0: Esta calle está muy, muy, muy descontextualizada.
1: Que eso es un problema. Sí, es un problema de salud. Sí, es un problema de salud. Eso no se discute. Pero, hombre, le vino el mundo encima Morales cuando
0: estoy viendo yo que todo el mundo lo trató mejor dicho.
1: Ave María.
0: Lo trató como le llaman los animales de la calle, perro.
1: Sí, señor.
0: Aquí estamos en la Avenida Informativa, 9:22 minutos.
1: Bueno, saludan a Diana Carolina Silva Medina en La Culebra por motivo de su cumpleaños número 22. La saluda a toda su familia, que la quieren mucho, que Dios le llene de muchas bendiciones, que siga cumpliendo muchos años más. ¡Feliz cumpleaños, carito! Allá a Diana Carolina Silva Medina en La Culebra, porque está cumpliendo 22 sí. añitos.
0: ¿Cuántos?
1: 22 añitos.
0: Está pipiolita. 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
1: Muchachos, para saludar a mi mamá en Panorama, por motivo de su cumpleaños, que siga cumpliendo muchos más, que Dios me la bendiga y la guarde. Ella se llama Patricia, entonces a doña Patricia allá en Panorama, que se encuentra hoy de Happy Happy. Me la saludan muy especialmente ahí de parte de su hija. Ay, de su hija, que está conectadita con Nordeste Estéreo. 311-726-8846. Ese es el número de nuestra radio estación. Lo puede tener ahí guardadito en su celular para que nos envíe su queja, para que nos envíe sus deleitaciones, nos haga preguntas, interactúe con nosotros, haga parte también los contactos de Nordeste Estéreo. Guárdalo ahí, facilito. 311-726-8846.
0: Bueno, hoy arrancan los Juegos Intercolegiados en el municipio de Amalfi.
1: ¿Arrancan Amalfi hoy?
0: Sí, señor. Un abrazo a toda la gente de las 8 de la mañana en el parque, el ecoparque, también patinaje, ajedrez, voleibol, tienen también el fútbol de salón y mismo otros deportes, hasta los muchachos, y baloncesto.
1: A todos los que están cumpliendo años un día como hoy,

0: ¡Feliz cumpleaños a los que están de Happy Happy!
1: Buenos días, como bueno. Haider Andrés Aldarriaga, Uribe, aquí de Begachí.
0: Sí.
1: Finca El Paraíso, está cumpliendo un año más de vida, lo queremos felicitar, que cumpla muchos años más de parte de toda su familia.
0: Listo, allá en la Finca El Paraíso está de cumpleaños, saludan a Diana Carolina por hoy estar cumpliendo un año más de vida, que Dios la bendiga, que cumpla muchos años más, sigas adelante junto a tu familia. El saludo para Diana Carolina, que le envían a través de las mañanas informativas con Almacenes Todo, 5, 10, 15 y 20.
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1: Ayler, qué calor, qué calor.
2: Mírelo, mírelo.
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1: Sí. 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
0: Ah.
1: Auxiliar de clínica veterinaria, para que mandemos al alcalde por allá a estudiar clínica veterinaria. 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
0: Aproveche pues. Jorge, ¿qué hora es?
1: Mijo, hora de irnos a una pausa, mijo, porque ya viene la sección que más le encanta a nuestra gente.
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0: ver, Morelito, me hace el favor ya. Ya. Mira el, la hora. ¿Qué hora es?
1: 9:30 minutos. Muy puntuales.
0: María, hijo de madre, por fin, hombre.
1: Muy puntuales. Muy puntuales. ¿Y nos vamos hasta las 10 y qué?
0: Hasta las 10.
1: Bueno, hasta las 10. Iniciamos la sección ¿De qué se queja la gente?
0: La válvula de escape de Nordeste, bueno, las quejas que son de la comunidad, no son las quejas de Ayler de Jesús, ni de Jorge Mario, ni de las directivas de la Reina de la Sintonía.
1: Pues ponen las quejas y le echan la culpa a uno.
0: No, las quejas de la comunidad.
1: Escuchen bien, es de la comunidad. ¿Quiénes se quejan?
0: La comunidad. ¿Por qué se quejan? Porque consideran
1: que les duele algo.
0: Exacto, que algo no está bien.
1: Algo no está bien. Aquí estamos en las mañanas informativas. Aquí iniciamos ¿De qué se queja la gente?
0: No olviden que si las entidades a las cuales van dirigidas las quejas quieren dar respuesta, con mucho gusto estamos disponibles. Las quejitas, por favor, eso sí, escritas. No nos mande mensaje de voz. No nos mande mensaje de voz, solamente quejitas escritas a través del 311-726-8846. Vamos a comenzar de una vez, Morales, de una vez con el desahogo de nuestra comunidad, con el desahogo de la gente a través de las mañanas con Nordeste Estéreo.
1: Veamos. Iniciemos entonces, aquí está.
0: Vea, buenos días.
1: Buenos días, ole.
0: No aguantamos más el olor a mi niño. En las horas de la noche en el parquecito de Otú. No están respetando ni a los niños, ni a los adultos. Que se vayan con sus cositas por otro lado, dice esta oyente.
1: En un parque, hombre. Sí, están niños, sí.
0: Mucho mi niño, dice por ahí.
1: Aquí estamos en la sección de que se queda la gente.
0: 311-726-8846. Dice la comunidad. Yo me quejo que en un colegio en nuestro municipio hay docentes que al parecer están adoctrinando a los alumnos, contando muy manipuladamente la historia de los últimos tiempos y de los últimos gobiernos en nuestro país. Ojalá que las directivas de estas instituciones pues tomen cartas en el asunto.
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0: Buenos días, yo me quejo de que en el llano hay un vecino que es muy morboso. Que no lo puede ver a uno que sale la puerta porque así está escrito. Se lo quiere comer a uno con la mirada. Y de pendiente quién entre, quién sale de la casa. Nos tiene mamadas. Aquí escribió el oyente. Ay, ay, ay.
1: 9:33 minutos, sección de los oyentes. ¿Qué le duele? ¿Qué le pica?
0: Pero yo soy el que habla y vos el que tomas agua clara.
1: Es que mire, usted no me cree, pero mire, Jorge Mario, vea.
0: Pero yo el que estoy hablando.
1: 32.7, vamos para 30.
0: Bueno, dice por aquí a todos nuestros concejales, hombre, que se dejen ver, que hagan algo por la comunidad que los eligió. Pero que no hagan política con recursos de nuestro municipio, dicen oyentes.
1: Vea, Jorgito, vea, los oyentes.
0: Esta queja es de Vegachí, vea.
1: ¿De Vegachí?
0: Sí, señor. No se me imagino.
1: También les duele allá.
0: Sí, señor. Dice que desde el sábado se cayó un poste por la vía La Sonadora y hasta ahora no han solucionado. Y la respuesta es que porque la comunidad no lo arregló. Que porque ellos tenían otros trabajos de una empresa de internet allá en el Tigre. Como no hicieron nada, pasó alguien y dañó el cable que estaba tirado en el suelo. Y ahora el daño es mucho más grande y ya hay que esperar que traigan los repuestos desde el municipio y Remedios. Hay personas que trabajamos y estudiamos con el internet. Si no lo necesitáramos, no solicitaríamos el servicio. Se recomienda que se haga un curso de atención al cliente para dar un muy buen servicio, porque el servicio es pésimo, dice este oyente.
1: 9:33 minutos, arrancamos la sección de que se queda la gente.
0: Vea, sugerencia a los padres de un menor de edad de una moto boxer, de las que venden en motos Bayac Morales, que la pone como una metralleta.
1: ¿Una metralleta?
0: Ah, sí, hace una metralleta.
1: Vea, pues, por Dios.
0: Por todo el plan de llano, del llano. Ojo, padres, autoridades, ¿dónde están mis hijos? Como dice la llorona.
1: Redondito zombie, ¿cierto? Muy bien, aquí estamos en esta popular emisora y popular programa, el único que hay en la región. ¿De qué se queda la gente?
0: Buenos días, muchachos. Mi queja es contra Aguas del Pocuné por el mal servicio de agua. Ayer tocaba por el barrio Estrada, parte baja, y nada que llega. Pues el recibo sí llega, Morales.
1: Jorgito, la voz del oyente. 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
0: Caballero de la radio, es triste pensar en Buen Día para Segovia. Los mismos focos de basura, el de uno de la calle Liborio Bataller, con hollín de los actos de terrorismo del domingo pasado, con todas sus sobrantes sin ser recogidos, me imagino yo. La Loma de Galán, todo un desastre que lleva 7 meses en un caos absoluto. La alcaldía o el alcalde está reparchando camacol como puede, y un usuario abre una tremenda brecha de lado y lado y esperó el reparcheo para hacerlo. Segovia, pueblo de nadie, pensando en rumbas y desorden. Manda cáscara, como dicen los costeños. ¡Manda cáscara!
1: Aquí estamos en la sección de ¿qué se queja la gente? ¡Manda cáscara!
0: Buenos días, mi queja sobre el agua en Palo Cabildo. El plan hace 9 días que no llega. Y estamos comprando bolsas de agua hasta para bañarnos. Y el recibo llega muy puntual.
1: Está picando un ojo.
0: ¿Está picando un ojo?
1: Sí.
0: ¿Cuál?
1: Izquierdo.
0: Ah, yo pensé que era el otro.
1: Ay, Jorge, sección de que se queja la gente.
0: ¿Por qué está mal pensado? Si le pica el izquierdo, no, porque era el derecho.
1: Sigue mejor, hombre, sigue.
0: Buenos días, felicitan a Yamín Mesa y Marcela Marín porque hoy están de aniversario. Que Dios los siga bendiciendo ese hogar a Yamín Mesa y Marcela Marín. Buenos días, Dios los bendiga. No sé si me estoy quejando de ustedes, pero me quejo de Nordeste Estéreo. Me encanta esta emisora hasta la vida, pero aquí en el barrio donde vivo me va súper mal para cogerla. No puedo tocarle el botón porque se pierde. ¡No! ¿Qué problema para coger? ¡No lo toque, no lo toque!
1: ¡Déjelo ahí!
0: ¡Lo quietecito!
1: Ah, bella el oyente, hombre, ¿dónde nos escribe, ah? Esta emisora la escucha por toda parte. Que pega chica en Amalfi, que en el Tigre, que allá en Zaragoza, vía Remedios, Medellín por Santa Isabel, vía Puerto Berrío, por toda parte, Segovia Remedios, es la única emisora que está en el primer lugar.
0: Buenos días, qué bueno que organizaron un poco el paso que estaba malo en el Alto de los Muertos. Obvio se sabe que es por lo que van a pasar todos los vehículos por el llano, pero que también pongan alumbrado público porque esta zona está muy oscura, Ayler.
1: Sección de los oyentes. 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
0: Dice por aquí un oyente: me quejo que abajo de un supermercado hay una casa con un corral de pollos, y ahí al lado hay un señor adulto mayor que está muy enfermito. Eso yo como a que huele muy maluco, Morales. Como que huele muy maluco.
1: No le echen la agüita, Jorge Mario. No le dejan comer a un hombre. No. ¡Echen la agüita, echen la agüita!
0: Órale, ¿sabes qué le pasó ayer a Patricia en el restaurante? Se le robaron el celular.
1: ¿Sí?
0: Sí, señor.
1: ¿No tiene cámaras de seguridad?
0: Yo creo que sí. Yo creo que ya tienen identificada porque fue una mujer.
1: Qué pena que no robase un celular.
0: Fue una mujer la que se robó el celular de un restaurante aquí en la entrada de Barrio Nuevo Morales.
1: Ay, no, qué pena.
0: Entró y le pareció muy bonito. Había varios y cogió uno y salió con él, mijo, en su bolsillo. Qué inseguridad, Morales, en este municipio. Pero hay cámaras de seguridad y mejor que lo devuelva para que no la banderen por ahí.
1: Sale, mejor dicho. Esta fue.
0: Sale hasta por donde no puede.
1: Muy bien, tenemos las 9:39 minutos, sección de los oyentes.
0: Buenos días, chicos. Chismosos, dice más bien. Tengo una quejita de algunos habitantes del barrio La Rasquiña que les gusta como que ver el barrio sucio. Los invito a que no saquen bultos, bolsa llena de tierra, eso no lo lleva el carro. Por favor, buscar otros medios para botar estos escombros, que respeten el barrio donde vivimos.
1: Sacan cosas que no se lleva el carro a la basura.
0: Sí, señor.
1: Ah, claro, vuelve el barrio feíto. Aquí estamos con mucho cariño, hombre, Jorge Mario, 19 de julio. Nos invitan para, bueno, es que hay muchos eventos por toda parte. Es que este fin de semana es puente.
0: Este fin de semana es puente mío.
1: Sí.
0: Claro, es que en el 20 de julio.
1: No jodas, hombre.
0: Ya para dónde ir a andar, ya para dónde ir a ir, hombre. Como le gusta andar, hombre, por Dios.
1: Vamos a ver para dónde me voy. No, me voy para JC hoy.
0: Hoy sí.
1: Sí, me voy a ver el partido. Voy a irme al partido en Argentina-Inglaterra.
0: Inglaterra-Argentina. Dice por aquí, a ver, hoy no me quejo, sino que doy infinitas gracias a un conductor de un bus nordeste, porque a mi hijo se le había perdido el carnet de la Universidad de Antioquia. El joven viajó el lunes en la tarde desde Medellín al Tigre y se le dejó el carnet. Y el conductor ayer martes, muy puntualito, se lo trajo. Que Dios lo bendiga y le dé mucha prosperidad a este conductor Ailea.
1: Aquí estamos en las Medidas Informativas, programa, sección de ¿Qué se queda la gente?
0: Dice por aquí... Por favor, me pasas mi queja. Las directivas del Colegio Yepes amenazan cuando un padre de familia no puede ir a la reunión con Casa de Justicia. Muchos trabajamos y otros por alguna otra circunstancia psicológicamente nos tienen mal pensando que nos van a demandar Morales.
1: Muy bien, las 311-726-8846.
0: Por aquí dice, buenas, quiero exigirle a la alcaldía que por favor dé terminación al trabajo del 7 de agosto. Estamos cansados del polvo y que por favor busque solución a este problema. Por aquí pregunta que si el vecino está bueno, la que mira por allá, el vecino que no, que dice, está también lo que preocupa. Que si el vecino está bueno o no está bueno.
1: Dígame, María, por Dios. Sección de ¿Qué se queja la gente?
0: Dice por aquí, me quejo, buenos días, de los hijos conchudos que viven arrimados donde los papás sí son muy groseros y los maltratan psicológicamente. Mi queja es de dos perros en Ciudad La Paz, parte media, cuando no es que salen a morder la gente y cuando no es a regar la basura por la noche, que le pongan mano y que recuerden los daños que hacen los perritos.
1: Esta semana
0: dejaron basurero ayer.
1: Dígame, María, hombre, volvió a una calle nada.
0: Ayer martes era un basurero horrible, Morales.
1: Cuidado con los perritos, pues. Aquí estamos, 9:42 minutos, ¿de qué se queda la gente, hombre?
0: Buenos días, me quejo en las calles de La Cruzada, el alcalde no nos da solución, cada día está esto peor, todos los días se caen los adultos mayores, las motos se nos dañan, exigimos la presencia del alcalde, no nos da solución a esta problemática ni nos da la cara. Cuando comenzaron, montaron fotos en compañía de los concejales de La Cruzada y ahora todos calladitos. Mi queja del alcalde de Segovia, mientras gasta plata en fiestas, organice las calles de los barrios que están en pésimo estado.
1: Sección de ¿Qué se queja la gente?
0: Me quejo, dice aquí, de todos los habitantes de Monteblanco. Ahí fui, mi chica.
1: ¿Todos?
0: Un barrio tan pequeño y no sabemos convivir ni sabemos parquear los vehículos. Yo vivo en el último plan y a veces se me dificulta hasta entrar a mi casa por tanta moto y motocarga. Lo peor es que algunos de esos vehículos están varados desde hace meses ahí tirados y nada que lo recoge.
1: 9:43 minutos, estamos, muchas gracias también a nombre, hombre, a Jorgito, a nombre, muchas gracias de la nueva entidad educativa que llegó a Remedios y tanto que preguntaban a Jorge Mario para estudiar guardia de tránsito, ahora ya lo pueden hacer. 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
0: Dice por aquí una sugerencia para la administración municipal, cuando inicien trabajos en el 7 de agosto, que hagan guardar esas motos de la vía del Llano de Córdoba, porque los tacos van a ser muy difíciles y coloquen tránsito en la entrada del Llano de Córdoba por los Ahorcados, ya que la vía quedó muy estrecha. Hagan par y siguen el 7 de agosto y que trabajen un solo ladito. Es una sugerencia.
1: Wow,
0: Buenos días, me quejo que falta mucho para diciembre.
1: ¿Cómo hace que falta mucho? Ya. Agosto, septiembre, 5 meses.
0: 5 meses.
1: Y ahí no olvides que diciembre arranca desde noviembre, faltan 4 meses.
0: Ay, da la bulla.
1: Muy bien, 9:44 minutos.
0: Septiembre.
1: Se siente que viene la sección de ¿Qué se queda la gente?
0: Vea, mi queja es para los concejales y alcaldes en La Cruzada. No se ven las obras. No sé para qué los elegimos, dice este oyente. Me quejo de Aguas Pocuné. Hace por ahí 2 meses hay una fuga de agua en la calle Los Pomos, en toda la loma, lo cual se cae mucha gente en moto y los carros se pegan. Y nos quedamos en la oficina y nada que solucionen el problema. Ve, hablando de soluciones, ¿sabes qué arreglaron? La alcantarilla del Llano.
1: Ah, Ah, sí, yo la vi. Sí,
0: me consta que ya
1: la vi. Sí, yo ya la pasé por el llano.
0: Me consta que ya no, sí, ya sí, no sí, se va un hueco. Sí, que sí, felicitamos que por fin, después después de dos
1: mucha
0: años.
1: Queja, hubo mucha queja de eso.
0: Mucha.
1: Hay que felicitarlos ya.
0: Mucha. Mucha.
1: Sí, sí. Ya. También hay que felicitarlos cuando sacan cosas buenas.
0: Que no la arreglen, hombre. Sí, señor. Pero un peligroso
1: alcance. Pero mire que una cosa importante. Se quejan las comunidades, no los locutores, que todos le echan la culpa a uno. Vea, hablan de la situación.
0: Eso es culpa de Ayler.
1: Todo es culpa de Ayler Morales, pues. No, hombre, vea que la comunidad está quejando de la cruzada, ese paso de la cruzada, del 7 de agosto. Sigue la comunidad quejándose.
0: Eso es culpa de Jota.
1: Eso es culpa de Jota, culpa de Ayler. Y yo, claro, ni el nombre me lo saben pronunciar. Ayler Morales.
0: Mi queja es por el mal estado de la carretera Puente Roto después del relleno. Tiene mucho hueco y mucha piedra. Se pide a las entidades encargadas raspar y arreglar esta vía.
1: Jorge, de que se queda la gente, mijo. 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Ayer estuve yo allá.
0: ¿Estuviste por allá?
1: Hay un juego de sala. Me antojé un juego de sala. 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
0: ¿Qué, te vas a volver a casar o qué?
1: No, hombre. No voy a reorganizar mi hogar. Pero no la.
0: ¿Sí?
1: O sea, reorganizar mi casita, el apartamento, comprar una cama nueva, unos muebles nuevos. Mejor dicho, uchi con lo viejo para la calle.
0: Es que esa cama suya ya hace chiqui.
1: No, ¿qué vas a ver?
0: Me contó una pajarita. ¿Cómo van a controlar el tránsito de vehículos por el llano de Córdoba si la entrada y salida solo son para un solo vehículo? Las calles son llenas de carros y motos mal parqueadas.
1: Sección de qué se queja la gente. Oiga, que sea, mire esta quejita, Jorge Mario, que el vicio de la gente es una calle bien organizada. Y cuando la pavimenta la organicen, la gente le da por hacer huecos para meter como el agua o la alcantarilla.
0: Cuando no es que le da por hacer asados.
1: Y así se queda la calle dañada y nadie dice nada.
0: Mi queja es para el hospital en Remedios. Este fin de semana estuve en urgencias y me dio tristeza y rabia ver cómo un muchacho lloraba y rogaba para que lo atendieran. Le decía a los médicos de turno de urgencias que por favor lo atendieran, que no lo dejaran morir, que tenía mucho dolor, y lo que le respondieran era que le tocaba esperar su turno. Este muchacho estaba pálido y sudaba mucho. ¿Dónde está la humanidad y la empatía de nuestros médicos por sus pacientes?
1: Ay, Jorge, vamos para 33.
0: ¿33 qué?
1: 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Ya vamos para 33 grados, hombre, esta hora de la mañana. Va a calentar duro hoy.
0: Me quejo que mucho volumen en el parque principal. ¿Qué está haciendo la alcaldía? Se sienta la gente y no pueden conversar.
1: Oiga, mucha quejita, ¿cierto?
0: Mucha quejita. Y todavía tengo, Morales. Todavía tengo. Dice por aquí, me hace un saludo a mis hermanas en el hueco en Bellavista, de parte de su hermana que las quiere mucho. Están escuchando Nordeste Estéreo, la mejor emisora.
1: La mejor, invítenme para Bellavista.
0: El pegajoso, hombre.
1: Que me inviten para por allá, que hay un charco más bueno allá. Ahí me bañaré de chorro. Hace calor. Jorgito, ¿de qué se queda la gente, hombre?
0: Esta no es una queja, es una sugerencia. A las personas que se encuentren documentos, por favor, si no conoce a la persona dueña de documentos, hágalo llegar acá a la emisora. ¿Sí, señor?
1: Sí.
0: Mucha gente.
1: ¿Para qué se queda con los papeles de que no son suyos?
0: ¿Usted para qué se queda con eso? No, solamente esperando ahí a ver si le dan plata o no le dan plata. Si le dan plata, muy rico, y si no, también.
1: No, pero es que la gente trae que no la emisora. Sección de qué se queja la gente.
0: ¿Vos por qué mandas esta queja, Aileron?
1: ¿Yo?
0: Sí. Dice, nosotros los adultos mayores estamos esperando la piscina y nada que la entregan.
1: ¿Cómo así que yo? María, Jorge, María, respeta a los abuelitos, pues.
0: Nada que le tengan la piscina.
1: Nada que le tengan la piscina a los abuelos. Nada. Se quejaron por los abuelos.
0: Buenos días. Hay señoras que a los niños... Ya los niños, solo niños, muy pequeños, y se van para la calle. A veces parte de la noche, otras veces parte... Bueno, creo que lo que entiendo acá, que hay personas que dejan a los niños solos en la casa.
1: ¿Sí?
0: Muy pequeñitos, se van para la calle. Hay veces parte de la noche y otras veces parte del día. Esto no está para dejar a los niños solos. Mucho cuidado. Para comisaría de familia, que pongan mucho cuidado y vigile que no dejen los niños solitos, Ailero.
1: Una campaña bien bonita,
0: sí,
1: no dejen los niños solos.
0: En la medida de los posibles, sí. No se pueden dejar solos.
1: 9:49 minutos en la mañana.
0: Me quejo de Francia.
1: Ay, ¿por qué?
0: Y no precisamente la que estaba viviendo sabroso, sino Francia la que perdió.
1: Ah, qué pecado.
0: Felicito, man, a España porque me gané una apuesta.
1: Ay, güey, mamá.
0: Me quejo de Argentina, que no vaya a ganarle a Inglaterra.
1: Jorge, a las 2 de la tarde, allá en el JC.
0: Allá,
1: mijo. Nos vemos el partidito allá a las 2 de la tarde. Y en la noche nos vamos a escuchar baladitas.
0: La noche de baladas hoy en JC.
1: O sea, que el programa de las baladas, ¿cómo se llama el programa de las baladas?
0: Noche de baladas.
1: Noche de baladas, allá sí, en. Señor. Noche de baladas, allá en JC. Asesoría de Jorge Mario de las baladas.
0: Dice por aquí, cuando pasen los carros por acá por el llano, techo que dañen los carros, techo que va a arreglar la administración. Para que le pregunten por él, va, si no, no entiendo, pero bueno. Claro que lo que logro entender es eso, que si pasan los carros por ahí, techo que dañe, techo que va a arreglar la administración, dice, está oyendo.
1: ¡Ey! ¡Sección de que se queda la gente, hombre! Este programa, Jorge, este programa cada día es más escuchado.
0: Dice por aquí, los que transitamos por la calle San Antonio, en el sector de Edatel que conocemos en la parte trasera, hay un basurero que lleva como 2 años y nadie le pone atención a ese basurero. La queja es sobre el acueducto de los Lagos vía Camelia, llevamos 4 días sin agua.
1: En Santa Isabel.
0: En Santa Isabel.
1: Sección de que se queda la gente, Jorge.
0: Me ofrezco mi servicio como auxiliar de cocina. Eso es un aviso más bien.
1: Bueno, gente que busca trabajo.
0: Sí, gente que se ofrece como auxiliar de cocina o de aseo.
1: Qué bien, hombre.
0: Hay que buscar la comba al palo.
1: Y vamos a esperar el del zapato y no vino nada.
0: Ya mañana, mijo.
1: Ya mañana, ya no puede. Sección de los oyentes, de que se queda la gente, hombre.
0: Vea que en odontología dan citas y cuando uno va, otras dicen que no tienen citas, se la pasan hablando de ropa, luego porque las escuché la conversación. ¿Qué hora de Morales?
1: Temprano, 9:51.
0: No hay más quejas, desahóguese.
1: ¿En serio?
0: Sí, no hay más quejas, vea, no hay más.
1: Ah, también estamos mejorando.
0: Estamos mejorando.
1: Gracias a Dios.
0: No hay más quejitas, Morales. ¿Qué hacemos, pues? ¿A nombre de quién?
1: Te están llamando.
0: Te están llamando. ¿Quién te está llamando?
1: De otro mundo, otro planeta, ¿o qué? 00. Ay, no, eso no lo puedo estar ni para el barraco. Sección de los oyentes, muchas gracias a Almacenes El Rey de los Precios Bajos. Ya viene el tiempo de cometas.
0: Ya viene el tiempo de cometas.
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0: Buenos días, cordial saludo a los mejores locutores del Nordeste. Hoy me quejo de tanta bulla en el pueblo. Por donde usted vaya, todos los negocios con exageración de volumen. ¿Cómo dice la canción?
1: ¡Que me metió una cantina! ¿Qué pasa? No le he colocado la manera zombie. No,
0: ¿qué pasa con las autoridades que les corresponde para tener un buen control? Ay, por allá en un municipio en Río Negro hicieron un operativo en compañía de la Corporación Autónoma y sellaron un poco de locales que no cumplían con el volumen adecuado, Morales. Ay, no, barrieron por peña en ese municipio. Dice este oyente, supongo que la alcaldía responderá por los daños que hagan en los techos los vehículos. A mi querida comunidad los bendiga por darnos la hidratación, dice el amigo El Zarco.
1: Madruga mucho.
0: Madruga bastante, mijo, a trabajar su combo de trabajo, todo su combo ahí de muchachos.
1: 9:53 minutos en las quejas de nuestra comunidad, la voz del oyente.
0: Buenos días. Hombre, una pregunta. ¿Quién controla los materiales de construcción que hay en la calle El Llano de Córdoba? No me imagino todos los vehículos que pasaron por este barrio. En el puente de la Carnicera hay una bloquera que tiene ocupado el 50% de la vía con material de playa. Si ocurre un accidente, ¿quién responde? Ya que es en toda la vuelta y este sitio es muy estrecho.
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0: Fíjate que por acá me están pidiendo el número de telefónico de la señora que está pidiendo trabajo. Ya sí, se lo vamos a enviar aquí a nuestra gente porque esa es nuestra misión. Y no se me embolata acá muy ligerito, entonces lo mando de una vez, Morales. Cierto.
1: Ayer, mejor de una vez. Ayer una señora se me acercó, Jorge, y quiere solicitar una ayuda para una madre de familia que tiene 4 hijos y lastimosamente, Jorge Mario, pues no ha podido encontrar un trabajo para no dejar sus hijos solos y ha estado más bien una situación muy difícil. Vamos a ver si hacemos la campañita para los que deseen regalarle algo de mercado a la señora. Bueno, puede entrar a nuestra emisora. Qué bueno también ser solidarios con el que no tiene.
0: Buenos días. Si solo pasando uno que otro carro por el Colegio del Llano se ven para estipar los estudiantes, ¿se imaginan pasando todos esos carros y motos a la hora de entrada y salida al colegio? Todos los padres se recogen los niños si queremos evitar accidentes y por supuesto también el llamado a los conductores a tener prudencia, Morales. si vamos a pasar por el llano, porque va a tocar pasar por el llano, a tener prudencia, precaución, mérmele a la velocidad.
1: Mucho cuidado. Sección de qué se queja la gente.
0: Me quejo de que algunos funcionarios de la alcaldía les da como miedo actuar cuando uno va a pedir solución de algo. Me imagino que es lo que dice el oyente. Esos volúmenes no es nada, que vengan a la entrada de Segovia, que el ruido es horrible y cantan como
1: ¡qué me vende una cantina! ¡Caramba, que nos va a dormir!
0: Buenos días, ¿cómo están? Me quejo alumbrado público. Mucha oscuridad en la vía Santa Isabel. Desde el año pasado instalaron postes, pero las lámparas no han llegado todavía. Nada que llegan.
1: Nada que llegan, le va a llegar diciembre. Aquí estamos en este espacio que me lleva a inspirarnos, porque no son las quejas de nosotros, sino el oyente. A ver, ¿qué más dice la gente?
0: Dice que el sábado estaban perdidas las llaves de los consultorios en nuestro hospital. Las personas esperando que las atendieran, pero los médicos no tenían por dónde entrar. Uno en su casa debe tener varias llaves por si se le pierden.
1: Se quedan de todo, ¿cierto?
0: Se quedan de todo, se perdieron las llaves.
1: Se perdieron las llaves del hospital.
0: Ay, güey, madre.
1: Ay, no, remedios, ¿o qué, hombre?
0: Buenos días, me quedo la autoridad del pueblo Segovia, Remedio La Cruzada. Falta hacer cumplir el reglamento en cuanto al ruido también.
1: 9:56 minutos en las mañanas informativas. Esta sección es de qué se queda la gente.
0: Vea, se quedan en Segovia. J. Ayler, me uno al clamor del pueblo. La alcaldía patrocina el desorden, las borracheras, arreglen el pueblo, a la gente irresponsable que daña la calle después de esperar décadas para al menos un simple arreglo de la calle Camacol. ¿Quién responde por esa brecha tan terrible? Es que después de que se pavimente, no aguanta, no, rompe la calle.
1: No, qué pesar, hombre. No. ¿Ah? Eso sí está muy feo, hombre. 9:56, ¿de qué se queda la gente?
0: Vea, se quejan por acá, dice que el alcalde no va a la cruzada a ver cómo solucionan lo del pavimento. Hay personas que se han caído, que se manifieste con su presencia. Yo creo que mis vecinos me quieren mucho porque yo le pongo todo el volumen a mi bafle. Ah, sí, pillada.
1: Está pilladita, pilladita.
0: O sea, que está la que pone, ¿cómo dice la canción?
1: Ah, no, la emisora.
0: ¿Cómo dice la canción? ¿Cómo dice?
1: ¡Que me metí una cantina!
0: Bueno, mija, ya sabe que si usted dice que sus vecinos la quieren mucho, entonces ya sabe, bájele el volumen. Piensa en los vecinos. En el 20 de julio todos los días queman colchones o basura y hay adultos mayores que le hacen mucho daño el humo. Y ayer había un número también, ¿verdad? Con el calor que había ayer en las horas de la tarde y un número que no deja ni respirar. ¿Cuándo empiezan a pasar por el llano los carros? Buenos días, hace falta la señalización en el colegio. Muy buen día, me quiero quedar de la calle principal de La Cruzada. Nos revuelcan la calle y vuelven y se van. Necesitamos urgente el CDI, muchos niños desescolarizados y mamás sin poder trabajar. Y no tenemos para una particular, es algo urgente que necesitan las mamás cabeza de hogar.
1: Oiga, mire, esta casa está muy buena. Dice el oyente, ¿cuándo arreglan todos los policías tan malos? O sea, los resaltos.
0: ¿Qué culpa tienen los agentes? Ah, los
1: no, los resaltos. Dicen los resaltos. Yo tengo policías acostados.
0: Policías acostados.
1: Que por favor arreglen a los policías acostados que están muy malos.
0: Vea, me queda una señora que hace arepas.
1: ¿Por qué hace arepitas?
0: Que porque las arepas están saliendo muy peludas.
1: ¿Cómo así, hombre?
0: Ay, que lo entendió, lo entendió.
1: Ah, no jodas.
0: ¿A usted le gusta la arepa peluda?
1: ¿Ah?
0: ¿A usted le gusta la arepa peluda?
1: No, la arepa sudada, con mantequilla. La arepa sudada. Mantequilla de quesito.
0: La arepa que suda.
1: Ya tenemos hambre, está hora de comida.
0: ¿A usted le gusta la arepa que suda?
1: La arepa que suda.
0: Sí, con buen quesito. Pues. Ah, quesito. Por favor, dice por acá el concejal de Santa Isabel, necesitamos que nos colaboren limpiando la vía del cementerio. Está tapada más de la mitad con derrumbes y se ha visto a punto de ocurrir accidentes. Buenos días, hace falta la señalización del colegio del Llano. Sí, ya lo leímos.
1: Ya lo leímos.
0: Vinieron como 3 días, la dañan más de lo que está y no vuelven. Qué cosa tan horrible en La Cruzada. Por favor, lean esta queja, pero me la borró.
1: Ah, me la borró. Reclama leer, nada.
0: Es que no la entiendo. Lo que pasa es que si nos escribe como en arameo, me queda como un poquito complicado.
1: Escribió la letra toda pegada, ¿ok?
0: No, sino que es que no entiendo. Qué buen día, es muy cierto. Es una porque, pero no entiendo. Tiene que explicar. Tan viejo que está, pero ¿qué? Es que no entiendo.
1: Sintetice mejor.
0: ¿Sin qué?
1: O sea, que coja bien la idea y la organice y la envíe. a que haga una buena redacción y listo. Sección de que se queja la gente.
0: Bueno, hoy es que como nos eliminó los mensajes, creo que esta es la oyente que habla del señor que está pisteando la vecina.
1: Ah, está bien, el que tiene el ojo a la vecina.
0: El que le tiene el ojo echado a la vecina, creo que debe ser ese. Ah, bueno.
1: Diez de la mañana en punto, en la sesión de que se queda la gente, muy puntual en nosotros, ¿cierto?
0: Ya. Hoy sí, afortunadamente. Sí, sí. Dice por aquí, para los que se alegran por colocarle volumen a los equipos de sonido, les falta cultura, y a los que no denuncian a la inspección, les falta pantalones, para hacer respetar sus derechos. Ya, y se enojó este oyente. Buenos días, ofrezco para trabajar cuidando niños, soy madre soltera.
1: Vea. Así de pues. Soluciones.
0: Vea, que si usted no come arepa que sube y peluda.
1: Peluda, pues no, a la que suda.
0: Sí, la que sudita.
1: La
0: sí,
1: arepita con mantequillita. Sí,
0: una arepa quesito, con
1: que punto no se le va a robar un buñuelo y no un pan de quesito ahí. Un chocolatico.
0: Una arepa con pelo, sí, no aguanta. Felicitan a Sergio Yalí por la bonita hora de pintar el mural en el Parque de Santa Isabel. Ah, qué bueno, pintó un mural allá. Qué bueno. Chévere.
1: ¿Qué hora es? 10 un minuto.
0: Ah, no, mío. Ya, mío. Hagámonos autouchi. Como me decían Juan esta semana, que así le decían a los marranos cuando estaban pelados. Así le decíamos a los marranos. Uche.
1: Jorge, uche.
0: Uche.
1: Jorge, le cuento que estamos a 33 grados. Buscamos el 34 grados en el calor de la mañana de hoy.
0: Bueno, ahí estaba el desahogo de la comunidad. Vamos a ver si algunas entidades quieren darle respuesta a la comunidad. Con mucho gusto. Está disponible nuestra radioestación para que le den respuesta a la comunidad de las quejas de la comunidad. Muy clarito, Morales, ¿cierto?
1: Sí, señor.
0: Quejas de la comunidad.
1: No de los locutores.
0: Quejas de la comunidad. Se me pareció increíble una cosa. O quejas de Asité.
1: Está mejorando el servicio.
0: Sí, qué bueno, hombre.
1: Entonces, cuando la gente no le queda, porque la cosa está bien.
0: Sí, señor.
1: Entonces, también hay que decirle, esta cosa está bien. Bueno,
0: qué bueno.
1: Nos alegra mucho. Aquí estamos, 10 de la mañana, 2 minutos. Nos vamos mañana. Mañana uche, tendremos uche, invitados uche, especiales.
0: Uche. Que don Juan me dijo que se dice uche, no uche, sino uche.
1: Uche.
0: Uche. Así me dijo Juan que se le. Uche.
1: Uche, Jorge, uche. Uche.
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Las 10 en la mañana, ya más 16 minutos. 10 en la mañana, más 16 minutos en la Reina de la Sintonía. Disfrutando de este momento romántico con Nordeste Estéreo para esta mañana calurosa del miércoles 15 de este mes de julio del año 2026. La invitación para que usted nos acompañe, para que usted programe esas canciones favoritas que tanto le llegan al corazón a esta hora de la mañana, como lo ha hecho por acá nuestra amiga Elena Vázquez, lo hace nuestra amiga Maritza solicitando sus canciones favoritas en esta mitad de semana para escuchar las baladas del recuerdo, las canciones del ayer. Melodías como esta, que la hace Yolandita Monge. Una canción que ya tiene muchos años, pero que cada día, a pesar de que pasan los años, nos sigue gustando, nos sigue encantando la voz de esta mujer. La canción Cierra tus ojos. Son las 10 en la mañana, más 17 minutos en el show del amor.

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plácido entre el ruido y la prisa y piensa en la paz que se puede encontrar en el silencio. En cuanto sea posible y sin rendirte, mantén buenas relaciones con todas las personas. Enuncia tu verdad de una manera serena y clara y escucha a los demás, incluso al torpe e ignorante. También ellos tienen su propia historia. Esquiva a las personas ruidosas y agresivas, ya que son un fastidio para el espíritu. Si te comparas con los demás, te volverás vano y amargado, pues siempre habrá personas más grandes y más pequeñas que tú.

Disfruta de tus éxitos lo mismo que de tus planes. Mantén el interés en tu propia carrera. Por humilde que sea, ella es un verdadero tesoro en el fortuito cambiar de los tiempos. Sé cauto en tus negocios, pues el mundo está lleno de engaños. Mas no dejes que esto te vuelva ciego para la virtud que existe. Hay muchas personas que se esfuerzan por alcanzar nobles ideales. La vida está llena de heroísmo. Sé sincero contigo mismo. En especial, no finjas el afecto y no seas cínico en el amor. Pues en medio de todas las arideces y desengaños, es perenne como la hierba. Acata dócilmente el consejo de los años, abandonando con donaire las cosas de la juventud. Cultiva la firmeza del espíritu para que te proteja las adversidades repentinas. Muchos temores nacen de la fatiga y la soledad. Sobre una sana disciplina, sé

eso debes estar en paz con Dios, cualquiera que sea tu idea de Él. Y sean cualesquiera tus trabajos y aspiraciones, conserva la paz con tu alma en la bulliciosa confusión de la vida. Aún con toda su farsa, penalidades y sueños fallidos, el mundo es todavía hermoso. Sé cauto, esfuérzate por

0: te informamos la hora.
1: 10:47.
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0: te informamos la hora.
1: 11:16.
2: Muy buenos días, señores locutores de Nordeste Estéreo. Por acá, escuchando la programación, es tan amable colocarme en el disco 12 rosas. Y

0: Ahí estaba la canción 12 Rosa. Ya tenemos las 11 de la mañana, 21 minutos, 11:21. Acá estamos en el show del amor. Seguimos acompañándote con este momento romántico que te trae la reina de la sintonía en este miércoles 15 del mes de julio de 2026. Sigue acompañándonos, programando esas canciones que te llegan al corazón. A través de nuestra línea WhatsApp, el 311-726-8846. Y sigue disfrutando de esta programación romántica. A las 12, llegaremos con Meridiano con Sabor.
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0: Esta canción la hace el señor Luis Ángel. Se titula Dicen que dicen. O también otros la conocen como Un amor como el mío.

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5: 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En Nordeste Estéreo te informamos la hora.
9: 11:30.
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1: Son las 12 del mediodía y 4 minutos.
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3: Buenísimas tardes. A partir de este instante, a través de Nordeste FM Estéreo, iniciamos Meridiano con Sabor. Meridiano con Sabor, el enlace entre la mañana y la tarde con la nota más destacada de Remedios, Antioquia, Colombia y el mundo. Meridiano con Sabor, coordinación y conducción de Jorge Mario Restrepo. Meridiano con Sabor. Sean todos bienvenidos.
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1: Son las 12 del mes y 15 minutos.
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12 del mediodía más 20 minutos en Meridiano con Sabor. Cuatro EPS concentran el 55% de las quejas de usuarios. La dificultad para conseguir una cita médica sigue siendo una de las principales inconformidades de los usuarios del sistema de salud en Colombia. Por eso, ante el aumento de las quejas relacionadas con la demora en la asignación de consultas, la Superintendencia de Salud ordenó a 9 EPS Salud Total, Sanitas y Sura poner en marcha un plan de choque con el propósito de mejorar la atención a los ciudadanos y reducir los tiempos de espera. La decisión fue adoptada luego de que la entidad analizara el comportamiento de las peticiones, quejas, reclamos y denuncias recibidas durante julio de 2026. De acuerdo con el reporte oficial, con corte al 10 de julio, estas cuatro EPS concentraron el 55.32% de las reclamaciones que motivaron la intervención del organismo de vigilancia, lo que evidenció problemas persistentes en la programación de consultas médicas. En total, las entidades acumularon 31.512 reclamaciones por este motivo. Nueva EPS encabezó la lista con 8.328 casos. Le siguieron Salud Total con 8.062 quejas, Sanitas con 7.576 y Sura con 7.546. Según explicó la Supersalud, el objetivo es que los afiliados puedan acceder a sus consultas a través de los canales habituales de cada EPS, sin necesidad de presentar una reclamación para obtener una respuesta. El superintendente delegado para la protección al usuario, Juan David Duque, señaló que la asignación oportuna de citas hace parte de las obligaciones que tienen las EPS frente a sus afiliados. En tal sentido, insistió en que las entidades deben garantizar mecanismos eficientes para responder a las solicitudes dentro de los tiempos establecidos. El plan de choque contempla tres frentes de trabajo. En primer lugar, las EPS deberán implementar estrategias para disminuir los tiempos de espera en la asignación de consultas. También tendrán que descongestionar las agendas médicas y resolver los casos acumulados que permanecen pendientes de atención. Paralelamente, tendrán que revisar los procesos internos que han generado los

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0: Las 12 del mediodía más 43 minutos en Meridiano con Sabor. 5 municipios antioqueños batieron récord de temperatura en 15 días. En menos de 15 días, 5 municipios de Antioquia rompieron sus registros históricos de temperatura máxima para este mes, confirmando la severidad con la que el fenómeno del Niño se aproxima al departamento. Los termómetros superaron con creces la barrera de los 30 grados centígrados, con sensaciones térmicas que rozaron los 40 grados centígrados en algunas localidades, superando incluso las proyecciones más severas que las autoridades meteorológicas habían estimado para este año. La seguidilla de récord de temperatura, de acuerdo con el estimativo satelital de temperatura superficial máxima del IDEAN, arrancó el pasado 18 de junio, cuando 9 municipios de Colombia registraron temperaturas superiores a los 36 grados centígrados. Uno de ellos fue Apartadó, registrando 36.6 grados centígrados. Según las estadísticas del IDEAN, dicha temperatura rompió el récord que de hacía 26 años tenía el municipio urabaense, cuando en junio del año 2000 la temperatura llegó a los 35.5 grados. Luego, el 28 de junio se dio un suceso similar cuando, según el mismo estimativo del IDEAN, de 4 municipios que superaron sus máximas temperaturas históricas, apareció uno del Valle Aburrá. Ese día, la mención especial se la llevó Caldas, al registrar 29.8 grados centígrados en la estación de medición de La Salada, superando casi por 2 grados el registro histórico de 28 grados, que se mantuvo vigente de junio de 2023. El dato cobra más relevancia si se tiene en cuenta que, dado su habitual frío y lluvia, Caldas no por nada tiene el apodo de cielo roto. Igual sucedió el 29 de junio cuando la estación meteorológica de La Aldea, en el oriente de Medellín, registró otro récord al reportar 29.4 grados centígrados, es decir, 0.4 grados más que la medición que había superado su histórico de junio del año 2023. El 6 de julio, los récords llegaron por partida doble y hasta con registro nacional. Resulta que, según el IDEAN, ese día 5 municipios superaron sus registros históricos para los meses de julio, entre ellos Medellín con 30.6 grados centígrados y Bello, que se coronó campeón de la caliente jornada, llegando a los 35 grados centígrados y superando en más de 5 grados a Cajibío en el Cauca, último de ese reporte diario. El pasado 7 de julio, cuando Colombia quedó eliminado del Mundial a manos de Suiza, fue la jornada que más nos puso a sudar, pues ese día Medellín registró 2 altísimas temperaturas. Mientras que la estación de La Aldea registró 31 grados centígrados, la del aeropuerto La Herrera llegó a los 34.5 grados, o sea, casi un grado más de la máxima temperatura registrada en la ciudad, que eran los 33.8 de mayo de 2026. A la calurosa jornada también se unió Río Negro, con un registro de 26.1 grados en el punto de medición del aeropuerto José María Córdoba, 0.3 grados más de su registro más alto. Pero no solo la Aburrá padece altas temperaturas. Por ejemplo, en el ya de por sí acalorado municipio de Puerto Berrío, en el Magdalena Medio, los medios locales reportan que los termómetros han llegado a los 38 grados y la sensación térmica, dada la humedad de la zona, llega a rondar los 40 grados centígrados. Los medios también señalaron que inclusive hay ciudadanos que han dicho sentirse enfermos por la ola de calor. Un residente reportó que ya para ir a casa le toca hacer hasta 5 paradas por el agotamiento que le causa andar en medio de tanto calor. Por lo mismo, muchos prefieren hacer las vueltas diarias muy temprano o en la tarde, o mantener el aire acondicionado a toda. Eso sí, mientras se abanican, piensan de dónde sacar plata para la cuenta de la luz que vendrá. Temas de nuestro departamento, el Meridiano con Sabor.
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2: Por su fiesta novembrina y su santo San Martín, llevamos alegría sin fin hasta sus playas marinas. Y en sus horas vespertinas se mira la mar serena, luego la mujer morena por el camellón pasea y el negro que la...

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0: Una de la tarde, 10 minutos en Meridiano con Sabor. Gracias a Teleantioquia Noticias, tenemos los titulares de las noticias más importantes en Antioquia en la tarde de hoy.
1: Un herido y cerca de 60 desplazados deja un ataque con drones en la vereda Las Auras, en el municipio de Briceño. La acometida se registró en medio de las confrontaciones entre grupos criminales.
2: Nuevamente el ejército reporta combates en el municipio de Jericó, suroeste antioqueño, contra presuntos integrantes de grupos armados. Esta vez se dieron muy cerca del casco urbano y por ahora deja la neutralización de dos presuntos ilegales.
1: Gobernación de Antioquia inició la búsqueda de un bebé indígena de 9 meses con reporte de desnutrición aguda. Luego de un tamizaje del programa Arrullos, el padre del niño se negó a trasladarlo.
3: Madre de un joven de 19 años de edad que prestaba su servicio militar en la Armada Nacional exige una investigación tras la muerte de su hijo y denuncia presuntas irregularidades en el manejo del cuerpo.
4: Un campesino de Amalfi denuncia que los bombardeos ejecutados por la fuerza pública contra el Clan del Golfo en los últimos días causaron la muerte de varias reses y daños en su vivienda.
5: Poco a poco se levantan las medidas de orden público en el municipio de Segovia, Antioquia, entre ellas el toque de queda, invitación a establecimientos de consumo de licores y también para llenar las 24 horas.
6: A pocos días de la instalación del Congreso de la República comienza la primera prueba política para el presidente electo Abelardo de la Espriella, la elección del presidente del Senado, que marcará el rumbo de la relación entre el Ejecutivo y el Legislativo durante el primer año de mandato.
7: Durante un acto de reconocimiento, la gobernación de Antioquia destacó la contribución de 27 empresas en el departamento mediante el mecanismo de obras por impuesto que benefician a 55 municipios SOMAC en infraestructura, educación y salud, teniendo en cuenta que la gobernación ha consolidado $1 billón en lo que va en la actual administración.
8: Titiribí reunirá criadores y aficionados de la tradición equina con la Copa Suroeste Grado B y el Festival Asnales, Mulas y Capones durante este fin de semana. La música andina, el flamenco y los nuevos sonidos protagonizan la programación en Casa Teatro El Poblado. Será una semana de conciertos y danza en vivo.
9: El segundo finalista del Mundial 2026 se conocerá hoy del duelo entre gigantes. ¿Inglaterra podrá llegar a una final después de 60 años o Argentina jugará su segunda final consecutiva? Desde Atlanta, todos los detalles en minutos en Teleantioquia Noticias.
10: Ilusión verdolaga, Franco Armani ya hizo pie en territorio antioqueño y se sumará a Atlético Nacional en busca de más títulos en su palmarés deportivo. Con las manos vacías, nuevamente Fernando Gaviria lo intentó al sprint, pero no pudo en la etapa 11 del Tour de Francia, que sigue comandada por Tadej Pogačar.
11: En Nordeste Estéreo, te informamos la hora. 1:13 PM.

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3: Una de la tarde, 24 minutos en Meridiano con Sabor. Mensaje de reflexión con Gonzalo Gallo. Hace siglos se escribían libros apocalípticos para infundir esperanza en medio de las persecuciones. Incluían visiones, símbolos, metáforas y un mensaje cifrado que no hay que tomar al pie de la letra. Se hablaba más de hechos contemporáneos que de profecías, y el fin no era infundir miedo. Solo una mala interpretación convierte el Apocalipsis, un libro de alegría y esperanza, en un texto terrorífico. De hecho, hay muchos libros apocalípticos en la literatura judía, y de la Biblia es uno de ellos. La esencia de la enseñanza es solo una: Dios es fiel y los que lo siguen no tienen nada que temer. Al fin los perseguidores caerán y el bien triunfará. O sea, un mensaje de fe para no sucumbir en las crisis. Un río de vida, un nuevo cielo y una nueva tierra esperan a los que creen, aman, esperan y hacen el bien. Son temas de reflexión en Meridiano con Sabor.
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1: Una de la tarde, 34 minutos en Meridiano con Sabor. Ya son 4.734 los muertos confirmados en Venezuela. El balance por el doble sismo que golpeó el norte de Venezuela hace casi 3 semanas alcanzó los 4.700 muertos, en tanto el número de heridos se mantiene cerca de 17.000, según el parte oficial más reciente difundido el pasado martes. Los potentes terremotos consecutivos de magnitud 7.2 y 7.5 el 24 de junio sacudieron el norte del país, en especial el costero estado de La Guaira, vecino de la capital. Al menos 4.734 personas han muerto y 16.740 resultaron heridas, detalla el balance difundido en Telegram por el presidente del Parlamento, Jorge Rodríguez, quien asegura que la mayoría de estos lesionados fueron dados de alta. Las autoridades evitan hablar de desaparecidos, pero según la ONU, esa cifra podría llegar hasta los 50.000, en lo que se considera uno de los peores terremotos ocurridos en América Latina. El desastre afectó más de 800 edificios, de los cuales 190 colapsaron. En La Guaira, la zona cero del desastre, los damnificados se instalaron en estadios, canchas, plazas, incluso aceras, donde voluntarios brindan atención médica y les donan alimentos. Casi 21.000 personas viven en campamentos provisorios, según cifras oficiales. Decenas de personas todavía buscan los restos de sus familiares entre las ruinas, al tiempo que retroexcavadoras adelantan labores de remoción de escombros. En la actualidad mundial, en Meridiano con Sabor.
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0: Una de la tarde, 48 minutos en Meridiano con Sabor. Recaudan más de $300,000 para la familia del colombiano Joan Durán tras su muerte a manos del ICE. La familia de Joan Sebastián Durán Guerrero, el colombiano que murió tras recibir disparos de un agente del Servicio de Inmigración y Control de Aduanas, ICE, durante un operativo en el estado de Maine, ha logrado recaudar más de $300,000 a través de una campaña de financiación colectiva para afrontar las consecuencias de su muerte. Al momento de la redacción, la iniciativa publicada en la plataforma ha reunido $317,000 de una meta de $400,000 gracias a 6,210 donaciones. Los recursos serán destinados a cubrir los gastos legales, los servicios fúnebres y la repatriación del cuerpo a Colombia, donde su familia espera darle sepultura. En el mensaje que acompaña la campaña, los organizadores describen el impacto que dejó la muerte del joven en su familia. Con el corazón destrozado, estamos recaudando fondos para ayudar a su familia a cubrir los gastos legales, los servicios funerarios y la repatriación de su cuerpo a Colombia, donde sus padres lo esperan para darle cristiana sepultura, señala la publicación. La campaña también recuerda que Durán era un joven migrante que sostenía económicamente los suyos. Joan Sebastián era un joven de tan solo 25 años que trabajaba incansablemente para sostener a su familia. Hoy deja atrás a su esposa y a su pequeña hija de 3 años, quienes se enfrentan a un futuro lleno de dolor e incertidumbre. Los organizadores explicaron que la recaudación fue creada por familiares y personas cercanas a Durán. Todos los recursos serán entregados a su hermana, identificada únicamente por sus iniciales, quien tendrá la responsabilidad de administrar el dinero para atender las necesidades inmediatas y futuras de la familia. Además, pidieron respeto por el duelo que atraviesan sus seres queridos. Les pedimos amablemente que respeten la privacidad de la familia mientras atraviesan este profundo duelo. En este momento no responderemos a consultas de los medios de comunicación relacionadas con esta recaudación de fondos, ni facilitaremos el contacto entre la prensa y la familia. Son temas de nuestro país en Meridiano con Sabor.
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1: Cuando yo era niño, jugaba con puras corcholatas. Luego las eché en una bolsa y las enterré. 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

0: En Nordeste Estéreo te informamos la hora.
1: 2:03.
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0: En Nordeste Estéreo te informamos la hora.
1: 2:19.
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2 de la tarde y 20 minutos, 20 minutos ya. Se juega la segunda semifinal. Inglaterra-Argentina. Recordar que ayer España venció 2-0 a la archifavorita Francia. Le roba el sello. Podría ser. Entra España a ser una de las invitadas ya. Final que será este domingo. A la espera de Argentina o de Inglaterra. Mientras tanto, nos tomamos una. En este momento, sirvámosla.

Temperatura está alta, alta, muy alta en estos momentos en todo el nordeste. Y en Remedios marcamos 33 grados. Con una sensación térmica de 35 grados. Apenas para brindar una limonada, para pedir un refresco. A otros están pensando en cerveza, bueno. Aunque la selección Colombia no logró acercarse al podio del Mundial, un equipo colombiano que sí consiguió un lugar entre los mejores de otro campeonato mundial. Se trata de la International Rocker and Jerry Competition 2026, celebrada en Midland, Texas. Allí el equipo colombiano Volta Rock, a ver si lo leo bien, el equipo colombiano Volta Rocketry, conformado principalmente por estudiantes de la Universidad de Antioquia, quedó tercero en el mundo en su categoría. Es el primer equipo colombiano en la historia del evento y el mejor resultado que ha logrado un equipo no estadounidense en la competencia. Estudiantes de la Universidad de Antioquia, Volta compitió con la categoría de 10.000 pies con motor comercial, la más disputada del certamen, que reúne a casi la mitad de los 80 equipos inscritos en esa división, de un total de 141 escuadras en todo el mundo. Les traigo a colación entonces, vea, es un equipo que fabricó un mini cohete, esos cohetes que van a la luna. Una historia que solo la cuentan entonces estos estudiantes de la tecnología, de la robótica en nuestro país, y que son de la Universidad de Antioquia, terceros en el mundo. En el fútbol no dimos pie, en la robótica pusimos pie en alto.

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1: 24 minutos, Inglaterra 0, Argentina 0. Y les voy contando.

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3: 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En Nordeste Estéreo te informamos la hora.
4: 2:30.
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0: 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En Nordeste Estéreo te informamos la hora.
1: 2:45.

Continúa el compromiso de la semifinal del Mundial. Inglaterra 0, Argentina 0. Como se había especificado, Argentina con el azul. Esa casaca que en el Mundial de 1986 le diera como algo así de poder, no sé, algo le dio a esa camiseta y la definieron como la camiseta del Mundial, la que le dio las fuerzas para vencer en esa oportunidad en cuartos al seleccionado de Inglaterra y luego se coronan campeón con Maradona. 3 minutos de adición a los 45 ya que se han jugado, 0-0. Tenemos las 2 de la tarde, 46 minutos, 2 y 46 minutos. Brecha de talento digital se agrava en Colombia. Faltan cerca de 85 mil profesionales en la tecnología de comunicaciones. La transformación digital avanza más rápido que la formación del talento especializado. Empresas de banca, salud, telecomunicaciones y otros sectores enfrentan crecientes dificultades para cubrir perfiles tecnológicos. Está a tiempo para que estudie algo de tecnología de la información porque es o son las profesiones del hoy, no del mañana, del hoy, ya hoy. Hace falta bastantes profesionales especializados

0: Continuamos con esa música, invitándoles también para que a las 4 de la tarde nos encontremos en Ranche Vallenato. Ranchera y Vallenato. Yo soy
1: Pedro Barrera.
0: Vamos a un breve break comercial y ya regresamos.
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11 de julio de 2010, Johannesburgo, final del Mundial. España nunca había ganado un Mundial. Llegaba con una idea clara. No importa si el rival tiene el balón, porque el rival nunca va a tener el balón. Tiki-taka, posesión, paciencia, toques cortos, presión alta, movimiento constante. Un estilo que Guardiola había perfeccionado en el Barcelona y que ahora Del Bosque llevaba a una selección entera. Holanda intentó detenerlos con golpes, con faltas, con intimidación. No funcionó. En el minuto 116 de la prórroga, Andrés Iniesta recibió el balón en el área y marcó. Un gol tranquilo, casi silencioso, como todo lo que hacía España. El mundo entero copió ese estilo durante los años siguientes. Cada equipo quería jugar así. Cada entrenador hablaba de posesión y presión. España no solo ganó un mundial, cambió la manera en que el mundo entiende el fútbol.

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2: Ve, ¿con quién podemos hacer un programa sobre drogadicción en el municipio?
3: Pues yo creo que la psicóloga del hospital o alguien del grupo de muchachos que hace teatro.
2: Ah, sí, no, un momentico, apunto. Ve, ¿y con quién podemos hacer uno sobre la historia de cómo nació este pueblo?
4: Ahí creería que los adultos mayores o la gente de la Casa de la Cultura o de pronto la profe de historia del colegio.
2: ¿Y un programa sobre violencia en la casa?
5: Las señoras del grupo de madres o la Liga de Usuarios del Hospital o la Red del Buen Trato.
2: Bien, bien, ¿no? ¿No? ¿Y qué tal un programa para organizarnos?
3: Ahí sería importante conectarse con la gente de otros municipios o con redes sociales o los que participaron en el comité de planificación.
2: No, listo, pelados. Ya con esto tenemos armada una buena programación para la emisora. No, y lo mejor es que contamos con todos y con todas.
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Y la temperatura sigue ahí, 33 grados centígrados. Salió el sol. Cuerpo rojo. Con la sensación térmica de 35 grados. Según podemos observar en el rastreo meteorológico, climatológico, vamos a tener una baja hasta los 25 grados, o sea que la noche va a ser calurosa. Si ayer calentó, hoy sí que va a calentar.

Más de 10 años de búsqueda del planeta más tenue jamás fotografiado desde la Tierra ha sido descubierto. Se trata del Beta Pictoris D. Es un exoplaneta y esto es lo que significa el nuevo hallazgo. Han descubierto un tercer planeta que orbita la estrella Beta Pictoris. El nuevo planeta Beta Pictoris D es 100 veces menos brillante que el Beta Pictoris B, el primer planeta descubierto en el mismo sistema, y se encuentra entre los exoplanetas más tenues jamás fotografiados de la Tierra. La ciencia cada día que avanza encuentra nuevos elementos que nos hacen ver realmente muy pequeños. La tierra, esta que habitamos en medio de tanto planeta del universo, somos una de las masas terrestres más pequeñas. Continuamos disfrutando de la música. Llega Los Hombres Que, el baile de los que sobran.

0: informamos la hora.
1: 3:17.
2: Amigos, tenemos las 3:17. Gol de Inglaterra. 1. El conjunto inglés se va arriba en los 55 minutos. Ya se juega el segundo periodo. A los 10 minutos de iniciarse el segundo periodo, Gordon filtra tremenda pelota. Gol de Inglaterra. Vence Argentina 1-0. Cuando el que mejor estaba jugando, sin lugar a dudas, era el equipo argentino, que tenía entre la pared a Inglaterra. Pero el conjunto de Kane, en un contraataque espectacular, vence al Dibu Martínez.

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1: 3:30.
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de no clasificar a Qatar 2022, Colombia volvió y volvió con hambre. El Mundial 2026 se jugará en Estados Unidos, México y Canadá, el más grande de la historia, con 48 selecciones. Y Colombia estará ahí, con una generación nueva, con Luis Díaz, con James, con la ilusión de superar los cuartos de final de Brasil 2014. La historia sigue y Colombia tiene mucho más que contar.

3:40, 20 minutos faltan para las 4 de la tarde. Y arriba sigue Inglaterra, aunque hay que decirlo, también ha intentado por todos los medios el conjunto argentino, pero grande ha estado el portero inglés. Cuando ya tenemos 80 minutos, quedan 10 para que finalice el compromiso de continuar 1-0. Será el invitado a la gran final el próximo domingo, Inglaterra frente a España.

gritar gol en España, en español dura más de un minuto y en Estados Unidos no quieren escuchar las narraciones en inglés. Hay una tendencia en cada una de las pantallas gigantes en donde se transmite por parte de Telemundo. Las pantallas ubicadas en el Fan Village de la FIFA, en el Rockefeller Center y en Telemundo en Nueva York, donde están las pantallas gigantes viviendo el Mundial. Allí se amplifica el sonido en español con las narraciones que ya son tendencia a nivel mundial. Incluso Trevor Noah analizó la gran diferencia entre los comentaristas que habla hispana y los de habla inglesa. No es solo idiomas. Es puro manejo del tono, el ritmo, la tensión dramática. Y la voz no solo transmite información, transmite urgencia. Prefiere la construcción del relato o la sorpresa total. Así que las narraciones en español toman relevancia y son las más escuchadas a nivel del mundo. Tenemos las 3 de la tarde, 43 minutos, nos acercamos al Ranchenato. A las 4 estaré con toda la programación. Ojalá que sean ustedes los que determinen qué desean escuchar, una ranchera o un vallenato. Mientras tanto, continuamos con nuestra programación crossover en esta tarde de hoy, quincena de julio. Y llega Albita Rodríguez desde Cuba. Ay, Albita, nos trae La Parranda Se Canta.

0: y le dan vida a Argentina. Gol de Edson Fernández. Golazo de media distancia, 1-1, minuto 87. Cerrándose el compromiso. Eso luce a alargue. Que sigue atacando el equipo argentino. No reacciona Inglaterra.
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1978, Buenos Aires. Afuera de los estadios, Argentina vivía uno de los momentos más oscuros de su historia. Una dictadura militar controlaba el país. Había desaparecidos, había miedo, había silencio forzado. Adentro, había fútbol. El régimen usó el mundial como escaparate, como propaganda, como mensaje al mundo de que todo estaba bien, cuando nada estaba bien. Argentina ganó. Mario Kempes fue el héroe. Las calles se llenaron de gente que celebraba de verdad, porque el fútbol es así. Llega hasta donde la política no puede. Pero la sombra nunca desapareció. Y hoy, cuando se habla del Mundial del 78, siempre se habla de las dos cosas, del campeonato y de todo lo que pasaba mientras el mundo miraba los goles. El fútbol no existe en el vacío.

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Amigos, tenemos ya las 4 de la tarde, 7 minutos. Se acabó la ilusión de los ingleses, de nosotros los ingleses. Bueno, ahora sí se nos acabó el mundial del todo. España y Argentina serán la final el próximo domingo 2 de la tarde. Francia e Inglaterra disputarán el tercer y cuarto puesto el sábado a las 2 de la tarde. Finalizó entonces así el compromiso 2-1. La garra charrúa, esa, yo no sé de dónde sacan la fuerza en los últimos minutos. Faltaban 5 y perdían, pero al final igualaron, se fueron a un poco más de alargue y en el alargue 2-1 ganó el conjunto argentino. Los que se comunican, los que se están solicitando a través de nuestra señal.

0: John Elber Estrada, que nos pide por acá, nos dice, por favor, canasta de ensueño y plata poquita. Que suene canasta de ensueño y plata poquita para que allí también ustedes lo disfruten en casa. El saludo para todos, y los que van a reportar, ya saben, lo pueden hacer. Pueden pedir su canción, lo que quieren escuchar en esta tarde de Ranche Vallenato a través de nuestro WhatsApp.
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0: Y de una se lo estaremos colocando acá en 89.4.
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0: Jorge Oñate, canasta de ensueños.

0: con esta canción. Un saludo para la mamá de John. Allí están escuchando Plata Poquita.
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0: Canción de José Arbey.

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15: 4:30.
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0: 4:32, 4:32. La invitación para que comiencen ustedes también a marcar la línea, la 311-726-8846. Y a través de esta línea usted solicita su canción, la que quiere escuchar, un ranche, una ranchera o un vallenato.
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0: ¿Dónde están, pues? ¿Dónde están? A ver, pues, los que van a pedir las canciones en esta tarde de hoy. Los hinchas argentinos y ya empiezan a celebrar. Y también los hinchas de Inglaterra, que, hombre, si se gana, se bebe. Y si se pierde, se bebe. Y se celebra, si se gana, se celebra. ...4:34... Y a ver, pues, quiénes se conectan y piden la canción esa que quieren escuchar en esta tarde. Mientras tanto me voy con Carlos Malo. ¿Qué me hiciste? ¿Qué me hiciste? Dice Carlos Malo.

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0: 4:54, 6 minutos nos restan para las 5 de la tarde. Prepárense porque enseguida les voy a decir dónde y desde dónde se va a realizar mañana la festividad de Nuestra Señora del Carmen. Ya tenemos todo lo que va a pasar en Segovia. Salón de orejas, aquí en Remedio no han dicho dónde, ni dónde, ni cuándo. ¿Cómo se va a hacer a realizar? ¿Por qué calles va? ¡Padre, padre! ¿Dónde nos sabes qué a decir? Ya enseguida vengo después de los... del break comercial. ¿Qué digo?
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0: 30 y 1 99. Corre la voz y no dejes pasar esta oportunidad. Vacantes para Santa Isabel y Segovia.
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7: 5 y 1 minuto.

5 de la tarde y un minuto, 5 de la tarde, un minuto. Y estamos en este ranche vallenato, una ranchera, una rancherita así de la ranchera, así que suena, que suena. O un vallenato que usted pide.

0: esa hora en la cual disfrutamos de una ranchera y un vallenato. Usted la pide, usted la solicita a través de nuestra línea. La línea que usted marca es la 311-726-8846.
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0: Los que pasan por Santa Isabel, ahí va, claxon, suena. Eso, el pito que va allí en la vía hacia la ciudad de Medellín. Los que van montados en el bus o que van en su carro particular. También los estamos saludando. Y les voy a decir que mañana es el Día de la Virgen del Carmen. Y mañana hay programación para jalada de oídos también, de orejas. A mí me gusta jalar las orejas de ratico. Mañana en Segovia, a las 4 de la tarde, lugar de salida, Iglesia Nuestra Señora del Carmen. Lugar de llegadas, Iglesia Nuestra Señora del Carmen, La Alborada. Desfile de carrozas. La misa está programada para las 4:30 de la tarde en Ratón Pelado. Allí van a realizar la Santa Eucaristía con todos los amigos conductores. El desfile de carrozas a las 5 de la tarde. Lugar de salida, Cuatro Esquinas, y llega al parque principal. Habrá bendición y premiación de carrozas en el lugar de llegada, allí en la Iglesia Nuestra Señora de los Dolores. Allí la bendición y premiación de carrozas. Ese día, mañana 16, que tenemos el día de la Virgen del Carmen, la patrona de los conductores. La patrona de los conductores de mañana, ya saben. El viernes, el sábado y el domingo también habrá encuentros. El encuentro de danza y chirimía será el viernes 17, allí en el parque principal de Segovia, desde las 3 de la tarde. El sábado 18, festival de sancochos, desde las 10 de la mañana. Al que no pueden invitar es a Ayler, se los come todos. No le dejan nada a nadie. El domingo 19... tendremos noche de talento segoviano desde las 6 de la tarde en el parque principal.

99.4 llega Arelis Henao. La patrona es patrona, mi donde sea. Me nace del alma. 5 de la tarde, 5 minutos.

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1: 5:16.
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3: 5:16, una información que nos llega para que usted tome atenta nota. El equipo psicosocial de la Estrategia de Recuperación Emocional Grupal, EREC, en convenio con la Unidad para las Víctimas, invita a las personas víctimas del conflicto armado inscritas en el RUP a una reunión informativa para conformar los grupos de participación. No en el RUT, en el RUP con B, R-U-B. A una reunión informativa para conformar los grupos de participación. Los encuentros son gratuitos, confidenciales y están orientados al fortalecimiento del bienestar emocional. Los esperamos este jueves 16 de julio en el Teatro Municipal, al lado de la Alcaldía, en los horarios de 9 de la mañana a 2 de la tarde. Estrategia de Recuperación Emocional Grupal de la Unidad para las Víctimas. Ya saben, en el Teatro Municipal, mañana 16 a las 2 de la tarde. De 9 a 2 de la tarde, mañana 16 de julio, en el Teatro Municipal. Se venden gallinas ponedoras, Camilo. 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Gallinas ponedoras para aquellos emprendedores. Que lo primero que tiene que dejar es el perro mío, porque se come las gallinas. Los que van mañana para la ciudad de Medellín, el pico y placa operará con las placas que comienzan en 5 y 9 para las motos de 2 y 4 tiempos. Placas que comienzan en 5 y 9 para las motos. Y para los carros, las que terminan en 5 y 9. Mañana es jueves. Viernes para muchos. Si vas para Medellín, te contamos. 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
2: Bueno, o nadie está escuchando la emisora, o es que no tienen cómo marcar y pedir una canción. Pues mi novia, Los Petos, con El Sentir Vallenato.

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1: 5:30.
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5:34. Bueno, hoy en la mañana, Ayler Morales. Levantó la voz y dijo que las personas que desean traer algo para una familia que está pasando necesidad, Ayler ya sabe quién es, así que ya comenzaron a llegar algunos víveres para esta familia. Ahí le encuentras a Ayler, que por acá está llegando, entonces ya esa colaboración, ya sabe que hoy... por alguien que lo necesita, mañana puede ser por uno de nosotros. Así que Dios les bendiga a los que están trayendo allí y los que colaboran. El encargado es Ayler Morales. Acá en la emisora le recibimos con mucho gusto y Ayler es el encargado de llevarle a esta familia. Este es el Ranche Vallenato, una ranchera y un vallenato. Continuamos con... los hermanos Zuleta, falsas promesas.

¡Ay, hombre! No baja la temperatura. Tenemos ya las 5 y 48 y eso no quiere bajar. No quiere bajar. Está arriba la temperatura. No quiere rebajar. 33 grados punto 6. Casi que los 34 grados. Aunque la... la página de... que nos trae la información nos dice que son 28 grados. Pero yo no sé dónde, porque en el interno tenemos que... tenemos 33 grados centígrados aquí en el reloj que mide la temperatura en la emisora. Mira que calentó el parche con esta gente de Argentina que... Reitero entonces, Inglaterra 1, Argentina 2. Remonta siempre en los últimos minutos. Esa Argentina hay que tenerle miedo en los últimos minutos. Don Arnold, allí en el milenazo, se puso la camiseta así. Todo el mundo decíamos que no, que hay pereza Argentina. Yo también le tengo un poquito de... no sé, a mí no me gusta. No, yo cuando celebró el primer gol del argentino, ah, qué fastidiosos esos argentinos, hermano. Fastidiosos y medio. Lo único que salva es Messi, pero qué fastidiosos nosotros. No, no, no. Argentina frente a España. Final dramática para el próximo domingo. 10 minutos nos separan de las 6 de la tarde. Juancho Agudelo, el tigre del despecho. Nuestro secreto.

0: 5 de la tarde, 53 minutos, 5:53 minutos. Y el llamado, pues, los que digan yo levanten la mano, una librita de arroz, una librita de panela, un par de panela, unos espaguetis, lo que se les atraviese allí en el mercado, papel higiénico. Hay una señora que tiene 4 hijos, está sin trabajo y está pasando las verdes y las maduras. Y con las mañanitas informativas, Ailer Morales, Jorge Restrepo, ahí están. Entonces, tráigalo acá a la emisora, vamos a hacerle un mercadito para que mañana o pasado mañana le podamos llevar el mercado a esta señora. Usted que está escuchando ahí, cualquier cosa, lo que se le atraviese, así sea una libra de arroz, una libra de frijol, de lo que quiera, no plata no. Pero sí, vamos a armar un mercadito entre todos y le llamamos a la señora. Una señora que está pasando las verdes y las maduras acá en el municipio y conocimos del caso y le vamos a ayudar.
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2: Tenemos ya las 6:14 p.m, 6:14 p.m. Estamos en este espacio de las cariñosas, el cual recibe la noche en todo el nordeste antioqueño. Y con estos anuncios y avisos clasificados, tenga a mano lápiz y papel, porque los anuncios, los avisos que a continuación traemos son de suma importancia para usted, para un familiar, para un vecino, para un amigo. Así que tome atenta nota. Se venden gallinas ponedoras en producción a buen precio. 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Están vendiendo gallinas ponedoras en producción a buen precio. 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Se informa a todas las personas víctimas del conflicto armado interno que no se hayan realizado la declaración de algún hecho victimizante, entre los cuales se encuentran desplazamiento forzado, amenaza, homicidio, masacre, despojo o abandono de tierras, actos terroristas, atentados, combates, enfrentamientos, hostigamientos, desaparición forzada, delitos contra la libertad y la integridad sexual, secuestro, tortura, vinculación de niños, niñas y adolescentes en actividades relacionadas con grupos armados ilegales, que tienen hasta el 21 de agosto de este año para rendir sus declaraciones por los hechos victimizantes sufridos desde 1985 en adelante. Terminó establecido en la ley 2343 del 2023 y ampliado por la ley 2421 del 2024. Para lo cual se requiere que acudan o llamen a la personería para el agendamiento de la cita respectiva. Los interesados presentarse, ya lo encontré de nuevo, los interesados deben presentarse personalmente a la personería municipal a solicitar la cita para la declaración. Deben llamar al 604-322-2867, 604-322-2867, extensión 9004. Recordamos, aquellos que hayan sido víctimas del conflicto armado interno deben presentarse en la personería antes del 21 de agosto para poder allí agendar y realmente tenerlos presentes en lo que es la comparecencia de estos actos delictivos. Se debe hacer a través de la línea 604-322-2867, extensión 9004. El equipo psicosocial de la Estrategia de Recuperación Emocional Grupal, EREC, en convenio con la Unidad para las Víctimas, invitan a las personas víctimas del conflicto armado inscritas en el RV a una reunión informativa para conformar los grupos de participación. Los encuentros son gratuitos, confidenciales y están orientados al fortalecimiento del bienestar emocional. Los esperamos este jueves 16 de julio en el Teatro Municipal, al lado de la Alcaldía, entre las 9 y las 2 de la tarde. Mañana, entre las 9 y las 2 de la tarde en el Teatro Municipal. Recuerden, este equipo psicosocial de la Estrategia de Recuperación Emocional y Grupal, que en convenio con la Unidad para las Víctimas van a tener una reunión informativa para todas las personas víctimas del conflicto armado. Así que los invitamos para mañana, jueves 16, en el Teatro Municipal, al lado de la alcaldía, entre las 9 y las 2 de la tarde. Hay una familia que está pasando realmente por un momento incierto y es una señora, una ama de casa, que no tiene quien le colabore, tiene 4 hijos a los cuales alimentar. Acá en la emisora, los que deseen traer algo para armar un mercado, ya Ayler está haciendo esa labor, ya han traído algunas cositas, entonces las personas que nos quieran colaborar, vienen acá a la emisora, así sea una libra de panela, una libra de arroz, lo que les nazca en el corazón, hasta papel higiénico se recibe para hacerle un mercadito a esta familia que está realmente necesitada. Se invita a todas las veredas aledañas a La Ceiba, como El Pollo, El Jardín, La Cruz, Río Negrito, La Terminal, Pueblo Nuevo, Chorro de Lágrimas y Bodegas, a una gallera que se llevará a cabo el 25 de julio, sábado 25 de julio, en la vereda La Ceiba. El primer premio, 500 mil pesos. Segundo premio, pero eso debe ser al contrario. Habla de 500 mil, de 1 millón, y al tercer premio, un premio sorpresa. El millón debe ser para el primer premio, 1 millón, 500 mil al segundo premio, y al tercer premio, un premio sorpresa. Quedan cordialmente invitados, invita a Lady Rojas. Me voy a leer tal y como lo trajeron. Primer premio, 500 mil. Segundo premio, 1 millón. Y el tercer premio, un premio sorpresa. Quedan cordialmente invitados. Eso va a ser el próximo 25 de julio en la vereda La Ceiba. Allí en la invitación es para la gente aledaña, los del Pollo, El Jardín, La Cruz, Río Negrito, La Terminal, Pueblo Nuevo, Chorro de Lágrimas y Bodegas. Para esta gallera el próximo 25 de julio, invita Lady Rojas. Mañana Alborada, desde las 4 de la tarde, la misa en Ratón Pelado, allí en Segovia. Bendición y premiación de carrozas. Recuerden que mañana es el día de Nuestra Señora de El Carmen.
1: En Nordeste Estéreo te informamos la hora.
0: 6:21 minutos.

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2: 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En Nordeste Estéreo te informamos la hora.
3: 6:30.
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las grandes favoritas al título. Fue considerado uno de los resultados más sorprendentes de la historia moderna del fútbol. Argentina luego fue campeona, pero ese día Arabia Saudita paró al mundo.

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1: 6:44, escuchábamos a José Vélez, vino griego de José Vélez, en esta Las Cariñosas, agradeciendo a las personas que se están acercando. Ya saben, una librita de arroz, una librita de panela, cualquier cosa que en el mercado les pueda de pronto exceder, lo pueden traer, porque hay una familia a la cual estamos haciendo esta campaña de recoger un mercado para llevárselo, bien sea mañana en la tarde, para de esta manera poder contribuir. Hay una familia que en estos momentos está en una necesidad precaria, una disposición que con Ayler Morales nos hemos puesto entonces en esta tarea de reunir un mercadito y llevárselo. Son las 6:45.
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3: 6:45.
1: 6:45. Con esta música y ese entrar a la noche. Temperatura que... la temperatura se no piensa bajar. Dice el SIATA, el sistema de... que tenemos 27 grados centígrados, pero nuestro reloj interno acá en la emisora habla de 33 grados centígrados. O se dañó el reloj. Yo siento mucho calor, demasiado calor.

Con ese calorcito apenas es para uno servir una... ¿Cierto? Me acompaña. Y con el caballero gaucho. Para escuchar Cuando llora un hombre. 6:46 minutos.

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0: Y a partir de ese momento llegan las titulares, los titulares de Tele Antioquia Noticias. En esta noche de las cariñosas, lo dejamos con toda la información de Tele Antioquia Noticias.
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2: 7:01.
3: Padre indígena no permitió que su bebé de 9 meses diagnosticado con desnutrición aguda fuera remitido a un centro asistencial. La gobernación de Antioquia busca al menor para restablecer sus derechos. Policía logró la extinción de dominio a 52 bienes en 4 municipios del departamento pertenecientes al Clan del Golfo. Los inmuebles están avaluados en cerca de 14 mil millones de pesos. El vicepresidente electo José Manuel Restrepo y el secretario de Estado de los Estados Unidos, Marco Rubio, reafirmaron su compromiso de trabajar por las relaciones de ambos países. Tras la renuncia que publicó Teleantioquia por vertimiento de